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0: Son las 7 con 32 minutos.
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0: Son las 7 con 47 minutos.
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3: Son las 8:19. 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

0: Son las 8:31.
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Son las 8 con 47 minutos. 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

Son las 9:47. 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

0: Son las 10 y 16 minutos.
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1: Son las 10 y 33 minutos.
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0: Son las 10 con 46 minutos.
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0: Ahora iba haciendo, ahora sí.
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0: Son las 11:30.
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0: Discomanía.
1: Son las 11:46.
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Son las 12 con 30 minutos. 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

0: Son las 12 con 48 minutos.
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Es la 1:17. 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

0: Es la 1:31.
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0: Es la 1:46.
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0: Son las 2 con 30 minutos.
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0: Son las 2:46.
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0: Por ahí va siendo, ahora sí.
1: Son las 3 con 15 minutos.
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0: Son las 3:45.
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0: Son las 4 y 18 minutos.
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0: Son las 4:47.
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1: A continuación voy a presentarles a un artista campesino desplazado por la violencia, varias veces amenazado por la guerrilla. 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Empezó pagando una casita y terminó pagando cárcel. 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

0: Son las 5:18.
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3: Son las 5:31. 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

0: 6 de la mañana, 9 minutos. ¿Qué tal, oyentes? Muy buenos días. Saludo especial para todos ustedes a esta hora de la mañana a través de Musical Estéreo Noticias. Saludo especial a todos los que se conectan a esta hora a través de la radio del sur del departamento del Tolima en esta mañana, donde el Todopoderoso nos regala un clima espectacular. 6 en 9 minutos. Hoy es 29 de mayo del año 2026. Estamos a exactamente, oyentes, 2 días y 2 horas de que inicien las elecciones en el departamento del Tolima, en el municipio de Planadas y en el territorio nacional. Las elecciones presidenciales. 2 días, 1 hora con 50 minutos, exactamente será, es el tiempo exacto para que inicien las elecciones en nuestro país. Ayer estábamos dando una serie de recomendaciones importantísimas, independientemente por el candidato que ustedes quieran votar, independientemente por el candidato que ustedes quieran ir a sufragar, es importante tener en cuenta las recomendaciones que han dado las autoridades, especialmente de que la gente llegue temprano a los puestos de votación, que no vayan a llegar tarde, por ahí tipo 3 y 54 de la tarde, porque muy seguramente algunos se van a quedar por fuera de participar en las elecciones. Importante llevar el documento, la cédula en físico. Esto es importantísimo, de que ustedes puedan llevar la cédula en físico. Puede ser la nueva cédula que están entregando, o la cédula antigua, que es la de hologramas, o también puede ser la cédula digital, pero que esté previamente autorizada por la registraduría. Esos son los 3 documentos que se van a recibir allí. No se van a recibir tarjetas, no se van a recibir de pronto hay personas que presentan libretas, no, solamente cédula, la de hologramas, la antigua o la nueva cédula, o la cédula digital que esté previamente autorizada, usted la haya pedido con autorización ante la registraduría. Eso es lo que se va a tener en cuenta, oyentes, para que todos ustedes lo hagan. Es importante tener en cuenta de que no se va a permitir en los cubículos el ingreso de celulares, tablets, cámaras o cualquier equipo que pueda generar algún tipo de video o fotografía. Estará totalmente prohibido, y los veedores, especialmente en la misión de observación electoral, los veedores y la misma registraduría de autoridades que estarán en los puestos de votación deben de garantizar que las personas no ingresen al cubículo de votación con este tipo de equipos que puedan generar alguna fotografía o video. Es una de las medidas más urgentes que han tomado precisamente las autoridades. Y bueno, recordar que el municipio de Planadas va a tener ley seca a partir de mañana. Es una de las medidas, pues, también urgentes e importantes que se han tomado en el municipio de Planadas. La ley seca será desde el día de mañana, oyentes. Mañana sábado, 2 de la tarde, iniciará la ley seca en el municipio de Planadas y se extenderá hasta el próximo lunes, 1 de junio, hasta las 12 del mediodía, es la información que tenemos previamente entregada por las autoridades del municipio de Planadas. También es importante recordar algo, otro de los puntos importantes de estas restricciones que hacen parte del decreto número 053 del 2026 con cara a las elecciones de este próximo domingo. Se restringe precisamente el uso de celulares en puestos de votación de 8 de la mañana a 4 de la tarde, prohibición del porte de armas en todo el territorio del municipio de Planadas, restricción para motocicletas y parqueo cerca a los puestos electorales, toque de queda para menores de edad desde las 10 de la noche hasta las 6 de la mañana. El toque de queda inicia mañana sábado, desde las 10 de la noche hasta las 6 de la mañana del 1 de junio. Así se comportará sábado, domingo, hasta las 6 de la mañana del 1 de junio. Habrán controles policiales y cierres viales, especialmente para garantizar la seguridad y la transparencia electoral, es lo que han dicho precisamente las autoridades del municipio de Planadas, Tolima, en el marco de las elecciones que se aproximan este próximo domingo. 6 de la mañana, 14 minutos, a través de Musicales 106 FM. Otra de las recomendaciones también importantes, oyentes, que le hemos hecho a las personas para que su voto sea válido aquí no importa por quién usted vaya a votar, eso no, a nosotros como medio de comunicación no nos interesa. Lo que nos interesa es que su voto sea válido. Entonces, ¿por qué le vamos a dar esa recomendación? Porque se ha presentado de que de pronto a usted no le gusta alguno de los candidatos de la lista y usted se pone de pronto, digámoslo así, de creativo, a colocarle alguna palabra, no sé, feo, horrible, no me gusta, dentro del recuadro de ese candidato que no es de su gusto. Este voto podría contar como voto válido, ¿sí? Porque lo que van a contar allí es la intención de voto, no cómo lo marcó, no si le puso feo, bonito, si le hizo gafas, que normalmente lo suelen hacer a veces en los votos, que le hacen gafas a la imagen de la persona que aparece allí, al candidato, o que le hacen bozos, o bueno, otro tipo de cosas. Oyentes, entonces, ojo, porque este voto puede contar como voto válido a favor de ese candidato, porque lo que cuentan es la intención de voto, no cómo usted votó, si usted puso una X, si usted puso un chulito, si usted puso un círculo. Hagámoslo como normalmente, tradicionalmente no lo hacemos. Si a usted no le gusta ningún candidato de los que hay allí, pues allá hay un voto opcional que se llama el voto en blanco. O que si usted no quiere marcar, pues no lo marque. Nadie está obligado a marcar el tarjetón. O nadie está obligado a que tiene que ser por X o Y, ¿no? Usted sencillamente, pues, si no quiere votar, pues hombre, pues no marque tarjetón, o sencillamente ahí está la opción del voto en blanco. No es que esté apoyando el voto en blanco, no. Estoy hablando claramente de las opciones que hay allí. Pero si usted es afines de un candidato, no importa en qué posición esté allí en el tarjetón, hombre, hágale un circulito, hágale un chulito o hágale una X, que es lo más recomendable. Hacerle una X al candidato de su preferencia para que su voto sea contado. Así que es madrugarle la votación, es la recomendación más importante que han dado las autoridades, que ustedes lleguen temprano a los puestos de votación con su documento de identidad en físico, bien sea la cédula antigua, la de hologramas, o la cédula nueva para los que tienen nueva cédula, o para los que tienen la cédula digital pero previamente autorizada por la registraduría. 6 de la mañana, 16 minutos, a través de Musical y el clima para esta mañana, a través de la radio 106, tenemos 19 grados centígrados, una probabilidad de lluvia del 15% en este momento a través de Musical y 106 FM. Así que, oyentes, pues vamos a tener un día donde ya comenzamos a disfrutar de los rayos del sol. Vamos a tener un día muy bonito, vamos a disfrutarnos este viernes 29 de mayo. Temperatura 19 grados centígrados, seguimos teniendo días de bastante calor. Ayer hacia el mediodía estaba haciendo bastante calor en el municipio de Planadas. 19 grados centígrados en este momento. Transcurso de la mañana aumentarán los grados de temperatura. La probabilidad de lluvia es del 15%. A veces la gente dice, bueno, pero 19 grados centígrados es lo que amanecemos. Una cosa son los grados y otra cosa la sensación térmica. Por ejemplo, hacia el mediodía, normalmente en el municipio de Planadas, yo creo que estamos por ahí sobre los 30, 20, 32, de 28 a 31 grados aproximadamente. Pero la sensación, o sea, realmente esa es la temperatura, pero la sensación térmica, oyentes, puede ser mucho más alta. Por eso usted a veces siente esos sofocos, esos calores. Y dice, pero venga, no, ni siquiera el sol está, se ve, una nube lo tapó. Es muy diferente cuando el sol llega a la tierra, choca con la tierra y devuelve los rayos, o digámoslo así de una otra manera, y ahí es donde se genera la sensación térmica, que normalmente es mucho más alta que realmente los grados de temperatura a las cuales está emitiendo esos rayos el sol. Son las 6 de la mañana, 18 minutos, a través de Musical y Estéreo Noticias. 6 de la mañana, 18 minutos en esta mañana. Saludando muy especialmente a todos nuestros oyentes que se conectan a través de las diferentes plataformas, a través de Musical y 106 FM. Muy buenos días a todos ustedes. Un bendecido día a todos nuestros oyentes que nos escuchan a través del dial 106.0. Igualmente para nuestros oyentes que a esta hora de la mañana están conectados a través de Musical y 106 FM y las diferentes plataformas digitales hasta por donde llegamos, hasta donde llegamos haciendo esta emisión de las noticias. Ahí está en este momento el hermoso Parque de los Fundadores. Así amaneció hoy nuestro Parque de los Fundadores, como siempre, es la cara más hermosa que tiene nuestro municipio, una de las partes más importantes como lo es el Parque Los Fundadores. Así amanece en vivo en este momento nuestro Parque Los Fundadores en el municipio de Planadas, Tolima. Bueno, vamos a recordar hechos que sucedieron un día como hoy en la historia de nuestro país. Un día como hoy, el 22 de mayo del 2022, se realizó en Colombia la primera vuelta de las elecciones presidenciales, donde avanzaron Gustavo Petro y Rodolfo Hernández. Esto fue un 29 de mayo. Un 29 de mayo del año 1979 nació Juan Fernando Fonseca en Bogotá, uno de los artistas colombianos más reconocidos del top tropical latino. Así que, hombre, Fonseca, hoy no es cantante. Fonseca nació un 29 de mayo de 1979. Muy reconocido Fonseca por muchas canciones y hoy recordamos su fecha de nacimiento. Son las 6 de la mañana 20 minutos. Oyentes, vamos a esta hora a reflexionar en las noticias de Musicalia.
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0: Son las 6 de la mañana, 23 minutos. Escuchamos al padre Juan Pablo Betancur a esta hora de la mañana a través de Musicalia 106 FM. Como siempre, nos trae este mensaje de motivación a través de la radio del sur del departamento del Tolima. Escuchemos al padre Juan Pablo Betancur con la frase del día.
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2: 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Gracias, papá Dios, por este viernes ya, 29 de mayo, que nos regala el día no siempre, por camino de luz, de esperanza y de paz, tú que es reinas por los siglos de los siglos. Amén. Bien por la gente equilibrada, bien por quien hace su trabajo con alegre entusiasmo, bien por las personas creativas y por los responsables que cumplen con diligencia sus compromisos, bien por la gente de criterio justo, que no traga entero ni se deja manipular, que reconoce sus fallas y se empeña en enmendarlas, bien por quienes actúan con conciencia crítica y reconocen que son limitados y que se pueden equivocar, pero que deciden corregir sus errores y emprender de nuevo el camino, atentos a acertar con conductas adecuadas. ¿Cuánto tiempo dedicas como cada día a prepararte para ser un servidor idóneo? Bien por la gente equilibrada. Señor Dios Todopoderoso y Eterno, derrama siempre tu bendición en nuestros corazones y guíanos siempre por el camino de bien, de luz, de paz y esperanza, tú que eres y reinas por los siglos de los siglos. Amén. 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Feliz fin de semana y todos el domingo a salir a votar. ¿Por quién? Por el que su corazón le dicte. Dios le bendiga.
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Son las 6 de la mañana, 26 minutos, a través de Musical Exterior Noticias, 6 de la mañana, 26 minutos. En esta mañana, oyentes, llegan los titulares de los hechos que estaremos desarrollando durante la presente emisión para todos ustedes a través de la Radio 106. Mucha atención porque el municipio de Planadas, especialmente el sector de Gaitania, Tolima, tendrá una importante jornada este 5 de junio, desde las 9 de la mañana y hasta las 3 de la tarde. Una jornada institucional donde se llevarán los servicios de El Sisben allí a Gaitania, Tolima. Además, también estará la oficina del adulto mayor en el territorio. Con El Sisben habrán actualizaciones y solicitudes de encuesta, y con la oficina del adulto mayor, inscripción y actualización de datos para el programa adulto mayor. Esto será el próximo 5 de junio. Ya le vamos a contar más detalles referente a esa importante jornada institucional que se va a estar desarrollando allí en el corregimiento de Gaitania, Tolima, el próximo 5 de junio. En otras noticias, oyentes, mucha atención. Noticias que desarrollamos el día de hoy a través de Musicalia 106 FM. Fuerte olor a gas generó alerta en el barrio La Floresta del municipio de Planadas, Tolima. Mucha atención, nos han entregado una información triste que tiene que ver con el accidente que se presentó el día de ayer en el sector del Recreo. Esto en Bilbao, Tolima. Lamentablemente, el señor Raúl Mena, quien fue la persona que

0: resultó gravemente herida. Obviamente las dos personas resultaron heridas, las dos personas involucradas, pero el señor Raúl Mena falleció en la ciudad de Ibagué el día de ayer. Un mensaje de solidaridad con la familia que atraviesa este difícil momento desde Musicalia 106 FM. Es la información que tenemos en este momento, que nos entregan precisamente la familia y los cercanos del señor Raúl Mena, quien lastimosamente falleció. Ya vamos a hablar un poco más sobre este accidente de tránsito que se presentó allí en el sector de Bilbao. Mucha atención, oyentes, en otras informaciones que desarrollaremos durante la presente emisión. Avanzan las obras del puesto de salud en la vereda San Pedro del municipio de Planadas, Tolima. En otra información, maquinario de la alcaldía llega por primera vez a la vereda Paloma, sector del resguardo NASA del municipio de Planadas. Aún no aparece Bruno, aumenta la recompensa por su regreso. Autoridades del Espinal aseguran que no existe ninguna captura hasta el momento por el caso de la bebé Mía Cataleya. Se pronuncia el alcalde del municipio del Espinal tras la situación que se presentó el día de ayer. En redes sociales rondan videos de la presunta captura de un sujeto quien sería el padre biológico de la menor. El alcalde del Espinal, Wilson Gutiérrez Montaña, ha hecho un llamado a la ciudadanía para no tomar justicia por mano propia y permitir que la investigación siga su curso. Pues no hay capturas al momento, lo que han dicho las autoridades. También se ha pronunciado la gobernadora del departamento del Tolima tras su intervención. Pues habló referente a esta situación y ha aclarado la gobernadora del departamento del Tolima la situación y ha pedido prudencia a la ciudadanía que no tome la justicia por mano propia, porque hasta el momento no hay capturados. Al hombre lo capturaron, pero no había ninguna orden de captura en el momento. Entonces hay que esperar cómo avanza la investigación, oyentes, y vamos a escuchar precisamente de primera mano lo que dicen las autoridades del departamento del Tolima referente a esta situación. Ejército Nacional ubicó depósito ilegal del Frente Joaquín González en zona rural del municipio de Rovira, Tolima. Ya vamos a hablar sobre qué incautaron las autoridades allí y se lo vamos a contar a través de Musicalia 106 FM a nuestros oyentes a esta hora de la mañana. En otras noticias, oyentes, a través de Musicalia 106 FM, nuevo rector de la Universidad del Tolima anunció apuesta por transformación digital y fortalecimiento académico. Mucha atención. En otras noticias, comunidad atacó a hombre en el Espinal por rumores sobre caso de Mía Cataleya. Ya vamos a hablar y a mostrarle precisamente a todos ustedes el video de lo que se presentó el día de ayer en el municipio de El Espinal. Denuncia presunto bloqueo del gobierno a 30 mil millones para obras de agua en el departamento del Tolima. Así fue el reciente entregatón de tierras por parte de la ANT, Agencia Nacional de Tierras. El gobierno asegura que van de más de 2,1 millones de hectáreas formalizadas. Pues ya estaremos hablando sobre esta importante noticia que se da en el vecino municipio de Chaparral. Mucha atención. Primer encuentro de agencias de viajes del departamento del Tolima fortalece el turismo regional. También estaremos dando a conocer los reportes por parte de las autoridades en lo que tiene que ver con materia de seguridad en todo el departamento del Tolima y las últimas medidas que se han tomado en el departamento de cara a las elecciones que se van a desarrollar este próximo 31 de mayo. 6 de la mañana, 31 minutos, oyentes, ya venimos con la sección comunitaria, el espacio que tenemos a través de la radio 106 para escucharnos a todos ustedes, a través del 315-321-77, la línea que habilitamos en esta mañana a través de la radio 106 para que los oyentes se comuniquen a través de Musicalia 106 FM. Si tienen algo para contarnos, alguna información importante para compartir a través de la radio, los invitamos para que se comuniquen a través del 315-321-77, línea de contacto habilitadas en Musicalia 106 FM. Ya venimos con la sección comunitaria.
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0: Son las 6 de la mañana, 39 minutos, a través de Musical y Estéreo Noticias. 6 de la mañana, 39. Llegamos a esta hora, oyentes, a el espacio de la sección comunitaria, el espacio que tenemos aquí a través de la radio, para escucharlos a todos ustedes, nuestros oyentes, en esta mañana. Precisamente, vamos con comunicaciones de nuestros oyentes. Hola, buenos días, Musicalia.
1: Muy buenos días, señores de Musicalia. Es con el fin de avisarle a los de la Junta de Acción Comunal de la Vereda Montalvo que hoy no hay reunión. No se le ha podido avisar más antes porque la energía estaba molestando mucho y no se ha podido mandarle mensajes hasta ahorita. Que si hay energía le puede mandar el mensaje. En todo caso, es que hoy no hay reunión, queda aplazada hasta nueva orden. Muchas gracias, que el Señor les bendiga.
0: Bueno, muchísimas gracias a nuestra oyente de esta hora de la mañana a través de Musical 106 FM en la sección comunitaria. Se extravió una bolsa con documentos de la señora Diosdelsa Repiso y documentos de una menor de edad. Se quedaron olvidados en el sector de la calle de las motos. Se ruega el favor a la persona que los haya encontrado comunicarse al 317-660-4852 o traerlo a los estudios de Musicalia FM Estéreo. Está la información entonces en este momento, oyentes, a través de Musicalia 106 FM. Mucha atención porque continúa la búsqueda en el municipio de Planadas de Bruno. Bruno es una mascota, es un bebé perruno, llamémoslo así de esta manera, oyentes, que se extravió ya hace algunos días en el municipio de Planadas, Tolima. Y pues continúa la búsqueda de Bruno. Aún no ha aparecido y han aumentado la recompensa para su regreso. La angustia y la tristeza precisamente invade una familia quien continúa en la búsqueda de este cachorro de raza Rottweiler que fue llevado del sector de la Vuelta de la Vilocha hace algunos días. Su familia no pierde la esperanza de encontrarlo y hoy hace nuevamente un llamado urgente a la comunidad. La recompensa ha aumentado para quien entregue información verdadera que permita encontrarlo o devolverlo sano y salvo. Igualmente, se ruega el favor a la persona que lo tenga, que lo devuelva. No va a haber ningún tipo de inconvenientes con esta persona. Quizás ese es el mayor miedo que tenga la persona que tiene a la mascota, que tiene a Bruno, de que de pronto haya algún tipo de inconveniente con esto. La familia lo que ha expresado y ha indicado, lo que a ellos les interesa es que Bruno regrese sano y salvo. No hay más que hablar y decir referente al caso, oyentes. La familia lo único que le interesa es que Bruno regrese sano y salvo. Es la mascota y el compañero inseparable de un niño de 6 años quien pregunta todos los días por él y espera volverlo a ver pronto y que pronto ingrese a las puertas de su casa. Su ausencia ha dejado un enorme vacío y dolor en la familia. A la persona que lo tenga o sepa dónde está, le pedimos actuar con conciencia y especialmente con corazón. Ningún dinero puede reemplazar el cariño y el amor que un niño siente por su mejor amigo. Todavía están a tiempo de hacer lo correcto y permitir que Bruno regrese a casa. Mayor información al 312-304-1422, 311-848-9830, 312-304-1422, 311-848-9830, es la información que compartimos a esta hora de la mañana a través de Musicalia 106 FM. En la sección comunitaria 315-321-77, mucha atención, estamos informando a Diana García Correa que su documento de identidad se encuentra aquí en los estudios de Musicalia. Voy a aprovechar también el tiempo, oyentes, teniendo en cuenta de que muchas personas van a necesitar su documento de identidad y lo voy a hacer rápidamente. Tengo varias, no decir que muchas, muchísimas cédulas aquí en el municipio de Planadas y voy a dar los nombres de las personas que precisamente deben de acercarse a reclamar su documento de identidad aquí a los estudios de Musicalia. Mucha atención. Urleis Julián Ortega Monsalva también se encuentra aquí los documentos de identidad de el señor Oliberto Muñoz Macanilla, Luis Fernando Guzmán Tobar, al igual que de Sandra Nayibe Cárdenas Marín, Mayir Omar Villanet López Moreno también tiene su documento de identidad aquí. Dora Inés Díaz Restrepo, Jorge Enrique Santamaría Pérez, Laura Rodríguez Pérez, Damián Montoya Montoya, Sergio Esteban Troyano Devia, Gerardo Antonio Espinosa Cañar, Pompilio Rojas Cardona, Jaime Alexis Mayorga Pinto, Gerson Caleño Vázquez, Wilton Guilombo España, Marleni Incapié de Rivera, Steve Mauricio Ocampo Cruz, Jorge Isaza Orozco y Sandra Vianey Reynoso Angarita. Personas que tienen su documento de identidad acá en los estudios de Musicalia pueden pasar a reclamarlo en horario de oficina. Ahí está entonces la información en este momento a través de Musicalia 106 FM. 6 de la mañana, 45 minutos en Musicalia Estéreo Noticias.
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0: Son las 6 de la mañana, 50 minutos, a través de Musical y Estéreo Noticias. 6 de la mañana, 50 minutos. Entramos en materia, oyentes, con la información del orden local. Ya vamos a estar con nuestros invitados del día de hoy a través de Musical y 106 FM en la radio del sur del departamento de El Tolima. En esta mañana ya estará con nosotros precisamente el visitador médico John Freddy Tejada, quien estará nuevamente hablándole a la comunidad del municipio de Planadas Tolima. Ya vamos a hablar con él a través de Musicalia. Tenemos varios invitados el día de hoy a través de la radio del sur del departamento del Tolima. Vamos rápidamente, oyentes, a desarrollar algunas informaciones importantísimas. Una de ellas, lastimosamente, tiene que ver con la muerte de esta persona, el señor Raúl Mena, quien lastimosamente falleció tras accidente ocurrido en el sector de Bilbao, corregimiento de Bilbao, en Planadas. Hay consternación en el corregimiento, en zona rural del municipio de Planada, luego de conocerse el fallecimiento del señor Raúl Mena, quien había resultado gravemente herido en un accidente de tránsito registrado en el 27 de mayo en el sector conocido como El Recreo. Él falleció el día de ayer en la ciudad de Ibagué. En el hecho se vieron involucradas dos motocicletas, una Honda XR de color rojo y una motocicleta Eco Deluxe, con consecuencia del fuerte impacto de los dos conductores fueron gravemente lesionados y fueron trasladados inicialmente al puesto de salud de Bilbao para recibir atención médica. Raúl Mena, conocido cariñosamente por muchos como el Pastuso, debido a su cercanía y reconocimiento dentro de la comunidad, fue posteriormente remitido a la ciudad de Ibagué debido a la gravedad de sus heridas, pero lamentablemente se confirmó que el día de ayer falleció mientras recibía atención médica. Es una noticia que ha generado tristeza entre los familiares, amigos y habitantes del sector de Bilbao, que hoy lamentan la partida y recuerdan a Raúl como una persona apreciada por la comunidad. Pues él es la persona, lastimosamente, oyentes, que falleció el día de ayer en este accidente que se generó en el corregimiento de Bilbao. El accidente fue el día 27, estamos hablando del día miércoles, pero el señor falleció el día de ayer en horas de la mañana en la ciudad de Ibagué. Hay otra noticia para compartir antes de irnos con el visitador médico John Freddy Tejada, y es precisamente la situación que se presentó el día de ayer en la noche. En horas de la noche hubo una situación, oyentes, en el municipio de Planadas. Esto tras un fuerte olor en el sector del barrio La Floresta Baja. Generó alerta este olor precisamente entre la comunidad. El Cuerpo de Bomberos Voluntarios del municipio de Planadas atendió un llamado de la comunidad del barrio La Floresta Baja, donde habitantes reportaron la presencia de un fuerte olor a gas en diferentes sectores del barrio, situación que venía causando preocupación debido al riesgo de intoxicación o posible explosión y afectaciones respiratorias. Al lugar llegaron las unidades de bomberos junto al funcionario de la Oficina de Gestión de Riesgo y Desastres, donde realizaron una inspección preventiva y verificaron en la zona. Según las primeras indagaciones, el fuerte olor presuntamente se originaba por la mala manipulación de un cilindro de gas GLP por parte de un residente del sector. De acuerdo con versiones entregadas por la comunidad, la persona abriría los cilindros y arrojaría residuos o remanentes de gas directamente a la vía pública, práctica que genera acumulación de gases inflamables en el ambiente y aumenta considerablemente el riesgo para las viviendas cercanas, peatones y habitantes del sector, fue lo que dijeron el Cuerpo de Bomberos. Además del peligro de una posible emergencia, también se evidenció contaminación ambiental y afectaciones de calidad del aire, ocasionando molestias constantes entre los residentes del barrio La Floresta Baja. Muy bien, son las 6 de la mañana, 54 minutos, está con nosotros a esta hora, a través de Musicalia 106 FM, el visitador médico John Freddy Tejada, quien está desarrollando una importante jornada durante este fin de semana. Estará también sábado y domingo en el municipio de Planadas. En estos dos días estará atendiendo a la comunidad aquí en Café Gorrión, y además pues trae una noticia muy importante que tiene que ver con el análisis, con el escáner para las personas durante este fin de semana. John Freddy, buenos días.
1: Buenos días, Nelson, muchas gracias. Un bendecido día para todos los oyentes de Musical Estéreo. Sí, señor, como acaba usted de decirlo, le reitero que este próximo sábado y domingo estaremos acá en Café Gorrión. Algunas personas me llamaron de Gaitania indicándome pues que si me podía ir a atender este fin de semana a Gaitania, pues no por compromisos que ya tenía hace días acá en Planadas. No puedo ir este fin de semana, pero pues a las personas que les quede fácil venir hasta acá, vamos a atender el día de hoy también, el sábado y el domingo a partir de las 10 de la mañana en Café Gorrión. No hay que venir en ayunas, pues el sistema cuántico no es un sistema invasivo, por lo tanto pues no hay que tener estas condiciones como otros exámenes que hay que venir en ayunas, que puedo comer, no. Puede desayunar, puede comer normal. El sistema cuántico no es un sistema veraz, digámoslo así, en su análisis, pero sí manejamos un 70-80% de efectividad. También pues no dan diagnóstico como tal. No me gusta ser mentiroso, digámoslo así, para ser más directo, sobre este sistema, de cual me diga que hay un diagnóstico, una enfermedad, un tumor, un cáncer. No, él solamente mira, analiza el sistema circulatorio, si hay una alteración. Tampoco nos muestra las mediciones como un examen a sangre, que nos dice si el colesterol está en 300, 400, no, solamente si hay una alteración o una pequeña alteración. Yo miro si hay una alteración y hay un síntoma, es posible que la mala circulación le esté molestando. Entonces no es un sistema el cual nos arroje un diagnóstico como tal. Tres puntos importantes que son los que yo más veo en el sistema cuántico, que es sistema circulatorio, función hepática y sistema nervioso. Solamente esos tres, cuatro punticos, no más, para que lo tengan en cuenta, pues personas que de pronto, como de pronto pasó el día de ayer o ha pasado estos días, que vienen a decirme, no, pero es que yo necesito un diagnóstico más. No, para eso pues entonces yo les doy el consejo: si necesitamos un diagnóstico como tal, debemos de dirigirnos a la EPS o a un laboratorio. Entonces la invitación es para las personas que quieran asistir este fin de semana. El examen es completamente gratis, un medidor de la saturación del oxígeno por medio del dedo del corazón con rayo láser, tiene también un 80-90% de efectividad de su análisis, entonces no tiene ningún costo. También quiero aclarar, Nelson, algunas personas me han estado comentando que el detox se ha visto en otras partes. Solamente estamos ubicados y el único distribuidor autorizado en Planadas es Café Gorrión. No se vende en ningún otro local, en ningún otro establecimiento. De igual manera, en Chaparral también estamos ubicados al lado de la iglesia principal en el Parque de los Presidentes. Son los únicos dos puntos autorizados en el sur de Tolima para su distribución. También me han comentado porque han habido personas que incluso que se llaman también John Freddy y tienen un detox. Entonces,
0: pero es el John Freddy de Temu.
1: Señor,
0: es el John Freddy de Temu.
1: Yo creo que sí, o el de Chain. Entonces, no hay ningún otro John Freddy que tenga el mismo producto, solamente John Freddy Tejada. Somos los distribuidores autorizados con Café Gorrión. En Chaparral también estamos ubicados al frente de los Parques Presidentes. No hay nadie más que distribuya el producto. Entonces, pues eso es importante porque sí han habido personas que me han comentado que lo han adquirido y no es el mismo producto. No, no lo van a encontrar en ninguna otra parte. Entonces la invitación, mis queridos amigos, es para que ustedes pues puedan asistir, conozcan estos dos nuevos productos que nos van a llegar el día de hoy. Uno ya se hizo la prueba acá en Planadas con una persona que tenía una molestia en su próstata, lleva 30 días consumiendo el producto y el producto le desinflamó su próstata y le quitó los problemas y las dolencias que tenía. Entonces es un producto 100% natural, es un producto importado. Nosotros trabajamos con productos de calidad. Y también tenemos el que hace el barrido arterial para descongestionar y limpiar las venas. Entonces, después del detox, se pueden hacer estos dos para las personas que tengan estas molestias. Tenemos estos dos productos nuevos y detox, como siempre, pues presente. Las personas, invitación para las personas que ya hicieron al inicio de la nuestra campaña el año pasado. Hombre, no está de más volvérselo a hacer. Los invito para que se vuelvan a hacer la limpieza hepática, para que se hagan otra vez el detox. Si la primera vez les fue bien, créame que la segunda va a ser mucho mejor.
0: Bueno, esto es muy importante. Ya los que se la hicieron la primera vez, ya es hora de que se hagan la otra. Sabemos que John Freddy está hace más de 6 meses aquí en el municipio de Planada, lleva ya bastante tiempo. Entonces, pues, hombre, ya es hora de que vayan aprovechando, se hagan la limpieza. A muchos les ha funcionado. El hecho de que se hagan la primera no quiere decir que no les va a funcionar en la segunda. Es más, va a servir mucho más, porque hay cosas que no identificamos dentro de nuestro cuerpo, porque nos sentimos normalmente bien, y eso lo puede identificar el detox y le puede hacer una limpieza de pronto de esas cosas que a simple vista no vemos y que tenemos dentro de nuestro organismo. 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
1: 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Yo siempre les contesto a todas las personas que me escriben, me llaman. Un datico muy importante que quiero decir: quiero enviarle un saludo a la señora Leida, una de las personas que, de las primeras que creyó en nosotros. Nelson, 4 veces se hizo la limpieza. Desde septiembre a la fecha, hace 20 días vino y vino a decirnos: mi estado de salud cambió completamente. Ella baja el sábado, yo creo que me está escuchando. Un cordial saludo, doña Leida. Acá nos vemos, si Dios quiere, el sábado. Y quiero cogerle ese testimonio a usted de realmente qué fue lo que sucedió y ahorita cómo está. Entonces, muchas gracias, Nelson. Muchas gracias a todos los oyentes de Musical de Asterio. Dios me los bendiga.
0: Bueno, pues ahí está la información a esta hora de la mañana. Continuamos nosotros en las noticias de Musicalia 106 FM. Una de las informaciones tiene que ver con la jornada del Sisben y adulto mayor, que llegará a Gaitania, Tolima, este próximo 5 de junio. La alcaldía de Planadas continúa acercando la oferta institucional a las comunidades rurales del municipio. En esa oportunidad, los habitantes del corregimiento de Gaitania podrán acceder a una jornada especial de atención en temas relacionados con el Sisben y adulto mayor. La actividad se llevará a cabo este próximo 5 de junio en el corregimiento de Gaitania, en los horarios de 9 de la mañana a 3 de la tarde, donde funcionarios estarán brindando atención y acompañamiento a la comunidad. Durante la jornada se realizarán trámites, actualización y solicitudes de encuesta del Sisben, así como la inscripción, actualización de datos para el programa adulto mayor. Desde la administración municipal se destacaron que estas jornadas lo que buscan es facilitar el acceso de las familias rurales a los servicios institucionales, evitando desplazamientos y brindando atención más cercana y oportuna a quienes más lo necesitan. La invitación fue extendida a todos los habitantes de Gaitania para que participen de esta actividad y puedan adelantar sus trámites de manera ágil y gratuita. Son las 7 de la mañana, 3 minutos. Mire, oyentes, quiero hacer un paréntesis en esta mañana con toda la información antes de continuar a través de Musicales 106 FM, y tiene que ver con la invitación que estamos haciéndole a toda la comunidad del municipio de Planadas para que hoy participen de una importante jornada que estará desarrollando el Hospital Centro del municipio de Planadas. Hoy viernes 29 de mayo a las 10 de la mañana, vía Facebook, será la audiencia pública de rendición de cuentas del Hospital Centro del municipio de Planadas de la vigencia del año anterior, de la vigencia 2025. Así que los invitamos a todos ustedes a que estén muy atentos en la página oficial del hospital para que miren, para que se den cuenta de todas esas inversiones en materia de salud que se hizo desde el Hospital Centro en el año anterior. Es la audiencia pública de rendición de cuentas del año anterior, 2025, del Hospital Centro. A partir de las 10 de la mañana, hoy, la transmisión se estará realizando a través de la página oficial del Hospital Centro del municipio de Planadas, Tolima. Continuamos en esta mañana con más información para todos ustedes a través de Musicalia 106 FM. Hablemos ahora, oyentes, de otra información importantísima para compartir a través de Musicalia FM Exterior. Esta es las primeras imágenes que nos llega de cómo avanza las obras del puesto de salud de la vereda San Pedro. Continúan los trabajos de adecuación en el puesto de salud de la vereda San Pedro en el municipio de Planadas. La obra ya presenta un avance superior al 10% y busca fortalecer la atención médica para las familias de este importante sector rural del resguardo del municipio de Planadas, Tolima. Ya la obra comienza a presentar avances, oyentes, en lo que es precisamente los trabajos de adecuación del puesto de salud de allí de la comunidad de la vereda San Pedro. Las labores hacen parte de las acciones encaminadas a mejorar las condiciones de atención en salud, brindando espacios más seguros, dignos y adecuados para la comunidad. Habitantes de la vereda destacan la importancia de este proyecto, ya que permitirá acercar a los servicios médicos y mejorar la calidad de prestación en el servicio para esta comunidad. Muy bien, oyentes, en otras noticias, y nos quedamos allí en el sector del Resguardo, el municipio de Planadas, Tolima, porque hace mucho tiempo que no se le hacía una intervención al sector de la vereda Palomas, una intervención en cuanto a su vía carreteable, pues un hecho considerado histórico por alguna de las personas habitantes de ese sector. Maquinaria amarilla de la alcaldía del municipio de Planadas llegó hasta la vereda Palomas, esto ubicado en el resguardo indígena Páez del municipio de Planadas, con el objetivo de adelantar trabajos de mejoramiento vial en este sector. Las labores son ejecutadas a través de la Secretaría de Infraestructura y Planeación, buscando optimizar las condiciones de movilidad y facilitar el tránsito de las familias que habitan en esta zona del municipio. Habitantes del sector destacaron la importancia de la llegada de la maquinaria, ya que durante años la comunidad había enfrentado dificultades por el estado de la vía, especialmente en temporadas de lluvia, donde el acceso se vuelve más complicado. Desde la alcaldía se señaló que estas acciones hacen parte del compromiso de seguir llevando desarrollo y progreso a las comunidades más apartadas del sur del departamento del Tolima, especialmente del municipio de Planadas. 7:06 oyentes, 7:06. Voy a la pausa y al retomar venimos a hablar de qué fue lo que pasó el día de ayer en el municipio del Espinal, cuando el padre biológico de la bebé Mía Cataleya, de apenas 6 meses, quien lastimosamente falleció luego de esta situación que ustedes ya conocen, pues fue capturado y la comunidad intentó lincharlo. Luego ha hablado el alcalde del Espinal y la gobernadora del departamento del Tolima, quien han dicho que no hay una captura todavía referente a la situación, y han hecho un llamado a la ciudadanía para que no tomen justicia por mano propia y permitir que la investigación siga su curso. Ya venimos a hablar sobre esto, a mostrar los videos y las declaraciones que entrega precisamente el alcalde del Espinal, y también las declaraciones que entrega la gobernadora referente a este caso que ha conmocionado a todo el departamento del Tolima y que también tiene un gran impacto a nivel nacional, teniendo en cuenta que es una bebé de apenas 6 meses quien lastimosamente perdió la vida. Son las 7:07, 7:07.

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2: Son las 7 de la mañana, 30 minutos. Oyente, lastimosamente tuvimos un corte en el servicio de energía. Esto fue a nivel general del municipio de Planadas Tolima, el corte en el fluido eléctrico, pero aquí estamos con la segunda parte de Musical y Estéreo Noticias. Y en este momento vamos a hablar de un tema que hoy por hoy en nuestro país toma bastante importancia, y es el tema de la quiropraxia. Pues está con nosotros en este momento a través de Musicalia 106 FM, el médico quiropráctico.

0: técnico Lucas Tello. Él precisamente nos acompaña a esta hora de la mañana, a quien saludamos. Muy buenos días.
1: Muy buenos días, amigo. Un saludo para toda la gente musical que está escuchando hoy en la mañana. Quien les salve es el médico profesional, fisioterapeuta, especialista en traumas medulares de la columna y licenciado en quiropraxia. De comentarle que estamos acá en Planadas, Tolima, tratando lo que son problemas de la columna, como que dolor de cabeza, dolor de espalda, dolor de lumbago o lumbargo, lo que es más conocido, o dolor de cintura.
0: Bueno, hablemos en este momento un poco de su experiencia, de dónde viene, por qué llegó a Colombia.
1: Ya, tengo 8 años de experiencia, soy médico general, como digo, especialista en fisioterapia, soy médico peruano. En Perú tenemos nuestro centro médico capacitado de la columna. Ahí está más de 8 años. El propósito de venir a Colombia ha sido por mi esposa. Hemos venido de unas vacaciones. Y como la gente le conocía a mi esposa, le decía, ¿su esposo hace lo que es tratamiento de la columna? Sí. Entonces, de esas vacaciones también se convirtió en un trabajo. Entonces, por ese motivo, ya empecé a trabajar, venir 3 meses acá en Perú y 3 meses estar por Colombia. Y me agradó Colombia y me gusta también Colombia.
0: Hablemos un poco sobre qué es la quiropraxia. La gente cuando viene al centro quiropráctico del doctor Lucas Cuello, es especialmente qué tipo de pacientes, los que tienen qué tipo de dolencias, llamémoslo así de esta manera.
1: Muy bien. Quiero hacerte entender, la quiropraxia es un arte, es una ciencia, es manipulación de las vértebras. Yo como profesional, yo soy fisioterapeuta y quiropráctico. Entonces combinamos las dos terapias, tanto con electroterapias, con máquinas profesionales y la manipulación de las vértebras. La columna se divide en cervical, dorsal, lumbar. Entonces quiero hacerte entender, para que muchas personas tengan el conocimiento, qué es realmente la quiropraxia. La quiropraxia tampoco no es dolor, no es hacer dolor al paciente. Entonces, como voy a repetir, cervical, dorsal y lumbar. Cada cervical tenemos 7. Dorsales 12 y lumbares 5. De ahí nacen las raíces medulares de la columna. Entonces quiero hacerte entender. Yo tengo un dolor de cabeza. Muy bien. Te vas al médico profesional de la cabeza, al neurólogo. Entonces el neurólogo te dice, ¿sabes qué? No tiene tu cabeza nada, tu cerebro está muy bien. Entonces, ¿qué es lo que está fallando? Nosotros como profesionales de la quiropraxia, fisioterapeuta, buscamos una solución. Automáticamente puede ser una compresión o un aplastamiento de la raíz medular de la columna, y eso ocasiona dolores de la cabeza. Igual, muchos pacientes vienen a mi consultorio y dicen, doctor, ya me he ido al cardiólogo, me fui, pero mi corazón me sigue doliendo, me sigue punzando, o pullando, como dicen ustedes. Entonces, mi corazón está bien, ya me he hecho mis exámenes. Entonces, ¿qué es lo que hacemos nosotros? Buscamos el origen. Por eso el profesional tiene que saber lo que son las vértebras. Entonces automáticamente nosotros como profesionales ya sabemos. Entonces puede ser un aplastamiento de la columna dorsal, de la D3 o de la D8, que eso hace, afecta el dolor del corazón. Y también ocasiona también en la lumbalgia. La lumbalgia también, cuando hay compresión en la L5 y en la L4, también a los varones sale como una prostatitis. Entonces me duele al momento de orinar, al momento de hacer mis cosas, de hacer fuerza, me duelen los testículos. Entonces va el urólogo y el urólogo le dice, ¿sabes qué? Estás bien, no hay ningún problema. Entonces, ¿qué es lo que puede suceder? Aplastamiento de disco de la columna. Entonces nosotros como quiroprácticos y fisioterapeutas ayudamos a corregir las subluxaciones y el aplastamiento de discos y corregir la columna.
0: Bueno, vamos a habilitar en este momento la línea 315-321-77 por si nuestros oyentes quieren hacerle algún tipo de pregunta a el médico quiropráctico Lucas Tello. Esto en cuanto a eso, hay una pregunta ya acá que tengo recepcionada de una oyente. Me dice la oyente lo siguiente, para preguntarle al doctor Lucas, desde hace algunos días he comenzado a sentir unos fuertes dolores en mis rodillas y esto ya me está generando algunas complicaciones para caminar bien, me duelen demasiado. ¿Hay alguna posibilidad de que a través de lo que él hace mejore?
1: Claro que sí. Mira, quiero hacerle entender muy buena la pregunta. Tendríamos que saber cuántos años tiene. Segundo lugar, el peso exacto. Segundo lugar, hay que ver si tiene un problema articular o problemas musculares o también lo que es la rótula o la tibia. O sea, hay que ver si hay subluxación. Entonces, quiero hacerle entender. Si es una persona...
0: 50 años, acaba de escribir.
1: 50 años, muy bien. A partir de los 25 años, nosotros ya no producimos colágeno. Quiero hacerle entender.
0: Me envía también, doctor, otro dato. Me envía el peso. Tiene 79 kilos.
1: Ya, muy bien. Entonces, estamos en una consulta. Muy bien. Tiene 52 años,
0: 79 kilos.
1: ¿Y cuánto es su estatura?
0: Esperemos que la oyente nos... Nos dé la estatura.
1: Porque
0: ya, me escribe la estatura. Ella mide 1.68.
1: Entonces sí está un poquito de sobrepeso. Pudiera ser que está comprimiendo a lo que es la inflamación de la rótula mecánica de las articulaciones. Y eso ocasiona que tenga dolor de rodilla. Ojo, también pudiera ser que sea la parte de la cadera o también del sacro que está comprimiendo la L5 con la C1. Hay que preguntar si tiene un dolor en los glúteos, si hay calentamiento en los pies, si hay calambre, todo eso para saber. Pero lo que ella me está comentando pudiera ser que sea una inflamación articular mecánico, que es de la rótula hasta la tibia, hasta el peroné.
0: Bueno, entonces muy importante tenerlo en cuenta, y si ustedes tienen algún tipo de pregunta, hagámoslo, porque el doctor va a estar aquí en el municipio de Planadas, ¿no?
1: Claro, hay que también ver, me estaba olvidando lo más importante, a ver, lo decimos, me duele, pero hay que ver también si no tiene osteoporosis, artrosis y factor reumatoideo. Eso también es uno de los causantes para empezar a tener problemas de la rodilla.
0: Bueno, muy importante. Doctor, ¿hasta cuándo va a estar aquí en el municipio de Planadas?
1: Nosotros estamos ya casi una semana y vamos a estar hasta el domingo, si Dios quiere.
0: Hasta el domingo. ¿Y las personas dónde pueden separar la cita? ¿Dónde pueden ubicarlo?
1: 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Es un amplio, muy amplio, la gente puede venir a preguntar, puede sentarse, tenemos una recepción en espera. 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
0: El número telefónico es el 313-498-0222. ¿Deben de hacerlo con previa cita?
1: Previa cita, porque no nos gusta que la gente venga y se molesta.
0: Esperar.
1: Nosotros no vendemos show, nosotros vendemos lo que es tratamiento. A menos la gente está acostumbrada a track, pero eso puede aliviar por un par de horas o un par de días. La quiropraxis, quiero hacerte entender, es ayudar a mejorar todos los días. Entonces nosotros utilizamos máquinas profesionales, la acupuntura, la fisioterapia, la electroterapia, la infloterapia y el ajuste quiropráctico. Segundo lugar, hemos traído también medicamentos buenos para ayudar a fortalecer el sistema óseo, articular y muscular. Para esas personas que tienen osteoporosis, artrosis, para ese tipo también de personas hemos traído.
0: Aquí en el municipio de Planadas, me atrevo a decir que debe de haber muchas personas que presentan síntomas como dolor de espalda, dolor en el cuello, dolor en la cintura o ese dolor que a veces le da uno acá en el lado de la columna. ¿Cuánto puede demorar si una persona llega con estos síntomas y usted dice, no, lo que el paciente necesita es esto, para que de pronto puede ser el estrés, el trabajo, una mala posición al dormir? Muchas cosas pueden generar esto, pueden generar el dolor de espalda, en el cuello, la cintura. ¿Cuánto puede demorar, digamos, una sección para que usted atienda a esta persona diga, realmente salgo bien, salgo de allí luego de que el doctor Lucas me atendió y ya todas estas dolencias que tenía se me fueron, que es lo que normalmente puede sufrir aquí la gente del municipio de Planadas?
1: Bueno, acá lo que hemos atendido, la gente mayormente sufre de parte lumbar, la L5 no puede agacharse, la ciática lo más común. ¿Por qué? Porque es un trabajo acá muy duro y muy pesado, porque vemos aquí es un trabajo en altura, sube, baja. Entonces, ¿qué significa? Que hay aplastamiento de disco y eso ocasiona dolor de cintura. El tratamiento de la quiropraxia con la fisioterapia dura unos 30 a 40 minutos, por mucho. ¿Por qué? Porque lo que primero hacemos es el diagnóstico, evaluar al paciente, de dónde nace el origen de su problema de la columna. Porque tú puedes decir, ¿sabes qué, doctor? Me duele mi cintura. Pero puede ser problema de una subluxación dorsal o cervical, un coxis. Entonces, ahí vamos buscando. Segundo lugar, ponemos las máquinas profesionales para desinflamar, escúchame, para desinflamar los músculos y las articulaciones. Una vez hacer eso, se hace recién el ajuste quiropráctico para alinear y ayudar que vuelva el estado de su columna que era anteriormente. Porque el dolor de la columna viene por dos cosas, subluxación y degeneración discal, que son pérdida de altura. Si tú dejas avanzar este problema de estas simples lesiones, ocasiones más adelante como que una hernia tratable o una hernia para operación.
0: Bueno, acá hay una pregunta muy importante y esta pregunta es muy interesante porque la oyente nos habla especialmente de los niños. ¿Sí? Tiene un problema con un niño que tiene ya 4 años, que ya el niño debería estar caminando normalmente, ¿no? Pero el niño, dice ella, que sufre mucho al caminar, arrastra mucho los pies el niño. Que si con usted de pronto pueden buscar la manera de que se haga alguna terapia o se haga alguna acción que mejore precisamente la movilidad de este menor.
1: Hace rato dije, tengo 8 años de experiencia. Y nuestra 8 años de experiencia hemos publicado muchas cosas de videos de muchos niños. Si usted puede buscar al Centro Quiropráctico Estética Integral Lucas Tello, vas a ver casos impresionantes de niños que no podían caminar y que no se podían sentar. En este caso, su hijo tiene 4 años y camina al sufrir. Hay que ver primero el origen. Hay que ver el origen, cómo está la tibia, cómo está su pie, cómo están los músculos. Si falta fisioterapia, rehabilitación, si es el problema de la columna o el problema de los tejidos. Entonces, sí lo podemos tratar y pasar un diagnóstico y poder decir, ¿sabes qué, señora? El tratamiento significa para esto.
0: Bueno, entonces muy importante, a través de Musicalia 106 FM, oyentes, no sé si podamos hablar de valores o eso lo manejan ustedes allá internamente.
1: Sí, claro, ¿por qué no? Hacerlo consciente para que la gente se dé cuenta y sepa realmente a cómo vamos a tratar.
0: Entonces, pregunta acá a los oyentes el precio precisamente de la consulta.
1: Ya, la consulta más el tratamiento tiene un monto de 120 mil pesos. ¿En qué entra la consulta? El diagnóstico, el recetar que va a tomar y segundo, el tratamiento que está incluido con acupuntura, fisioterapia, electroterapia y el ajuste quiropráctico. Y después de la segunda, si el paciente necesita una sesión más o 2 sesiones más, el monto viene a ser de 60 mil pesos.
0: Inicialmente entonces lo que es el diagnóstico y lo que es el tratamiento que usted le va a hacer, 120 mil. Si se necesita otra ya va a tener un costo de la mitad,
1: 60 mil pesos.
0: Bueno, está muy económico, salen los precios muy muy factibles, oyentes. 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Pues doctor, muchísimas gracias por esa información que nos comparte a esta hora de la mañana.
1: Gracias a usted, a Musicalia, por este espacio de hablar lo que es la quiropraxia con la fisioterapia. Y sería bueno más adelante, estamos acá a hablar, bienvenido a tu salud con el Centro Quiropráctico Lucas Tello.
0: Feliz día, son las 7 de la mañana, 44.
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0: Son las 7 de la mañana, 44 minutos, a través de Musical y Estéreo Noticias. Aquí estamos, oyentes, con la información del sur del departamento del Tolima. Está con nosotros en este momento el médico veterinario Harold Benjumea. Harold Benjumea viene desarrollando unas campañas bien interesantes en el municipio de Planadas desde hace algunos días, y nosotros como medio de comunicación, como somos tan amantes de los peluditos, de las mascotas, pues siempre hemos apoyado estas campañas que desarrolla precisamente Harold Benjumea, médico veterinario, que ahora va a continuar precisamente brindando este tipo de servicios a la comunidad, que es la esterilización a un bajo costo. Acá, fuera del costo, lo más importante es precisamente prevenir el aumento de esas mascotas que a veces vemos que, pues, en la calle, ¿no? Oyentes, controlar un poco la natalidad, llamémoslo así de una u otra manera, de perros y gatos. Por eso Harold Benjumea ha implementado esta campaña de lo que es la esterilización a bajo costo. Antes de hablar de precios, antes de hablar de la agenda de las citas, de hablar de números telefónicos, vamos a hablar de la esterilización, ¿sí? Para que ustedes entren un poco más en contexto, oyentes, ¿qué es una esterilización? ¿Sí? Hay gente que de pronto no conoce el concepto y dirá, ¿será que es que me le dan una pasta a mi mascota? O no sé, ¿le hacen qué cosa? Entonces, hablemos precisamente en términos generales. Harold, bienvenido a Musicalia de nuevo. ¿Qué es una esterilización?
1: Buen día, un saludo muy especial a todos los radioescuchas de Musicalia Estéreo. Lo primero, darle gracias a Dios por la oportunidad de la vida, por esta linda mañana. Y sí, como bien usted lo dice, Nelson, es muy importante aclararle a la comunidad en general qué es la esterilización. La esterilización es un proceso quirúrgico por medio del cual se extraen los órganos de reproducción, sea en el canino o en el felino, macho o hembra. En el caso de los machos, se extraen los testículos, y en el caso de la hembra se extrae todo el aparato reproductor. ¿Qué genera o qué beneficio trae este tipo de esterilizaciones? En el caso de los machos, pues ellos lo que van a perder es el líbido, el apetito o el deseo por las hembras, más no va a dejar de ser un macho, como muchas personas piensan, que si esterilizo mi perro, que ya no va a ser como tan funcional en la finca o en la casa, sino que todo lo contrario, trae muchos beneficios. En este caso, los machos, al perder ese líbido por las hembras, pues no ocurre esto de que ve pasar una perra o olfatea una perra en calor y pues se va una semana, dos semanas, regresan golpeados, regresan heridos, regresan flacos, algunas veces hasta mueren por esas situaciones, o llegan en un estado muy deplorable. También el tema de que reducen esa agresividad con otros machos, por lo tanto también evitamos peleas, mordeduras y también agresividad para personas del común o transeúntes.
0: ¿Es cierto que la esterilización los vuelve un poco más calmados a las mascotas?
1: Ese más calmado es referente a que, como ya no tienen los testículos, por lo tanto ya no producen testosterona, entonces el perro baja la agresividad, más no quiere decir que el perro deje de ser activo, deje de cuidar su territorio. También está ese pensamiento, es que si lo castro se engorda, lo mismo pasa con las hembras, que si la esterilizo se engorda, y esto no es así. Que una mascota pase a obesidad es dependiente directamente de las raciones y la calidad de alimento que se le ofrezca.
0: La testosterona, cuando hablamos de testosterona, que es lo que producen precisamente el órgano reproductor de cada animalito, es lo que precisamente le genera a ellos que estén muy activos.
1: Sí, la testosterona genera que ellos tengan una mayor, o tiendan a defender más su territorio. Okay. Por lo tanto, ven pasar algún perrito por su espacio y van y le atacan, algún transeúnte, y especialmente en el caso de las hembras, creo que todos hemos visto acá en nuestro municipio y en las veredas, cuando una hembra habitante de calle, o no siempre es habitante de calle, es que la mayoría de veces desafortunadamente tiene propietario, el propietario lo que hace es dejarla en la calle y la perrita con 7, 8, 10 machos detrás, peleándose entre ellos, siempre va a ganar el más fuerte, el más territorial, y los demás van a salir incluso lesionados, mordidos y demás. Todo esto lo evitamos haciendo una esterilización. Hay también otro, Nelson, otro pensamiento erróneo, y es de que no esterilicemos las hembras, que los machos no, ¿para qué los esterilizamos?
0: Si ellos no quedan embarazados.
1: Sí, exacto, pero entonces yo siempre le digo a las personas cuando estamos en jornadas o cuando tengo la oportunidad de capacitarles, la pregunta es, ¿cuántas hembras en un año me preña un macho? En cambio, una hembra cada 6 meses entra en ciclo estral, por lo tanto, como mucho podría dar 2 partos al año, pero un macho me puede en un año preñar una gran cantidad de hembras. Entonces, yo les respondo a las personas cuando hacen esta pregunta, y si todos los machos estuvieran castrados, ¿quién preñaría a las hembras? Porque solamente pensamos en que son las hembras las que tenemos que esterilizar. Son muchos, muchos los beneficios en cuanto a la bienestar y protección animal. Está determinado que esterilizar es salvar vidas debido a la gran tasa de sobrepoblación de caninos y felinos, especialmente en nuestro municipio, a pesar de que se ha venido haciendo un trabajo muy arduo, la administración municipal con sus ya casi 1000 esterilizaciones en los 2 primeros periodos del año. De manera particular, he tenido la oportunidad de hacer alrededor ya de casi 500 esterilizaciones también en el municipio y en las veredas, pero esto no puede parar, Nelson, porque hoy esterilizo 10 mascotas y mañana están naciendo 50 o 60. Pero también les hago la cuenta de los beneficios. Si esterilizo 10 mascotas, pues digamos que tengan 4 crías, siendo todas hembras por parto, serían 40 crías. En el caso de 100 animalitos, son 400 animalitos en un solo parto que no van a nacer.
0: Bueno, vamos con preguntas que se hacen los oyentes a esta hora de la mañana. ¿Cuánto dura una intervención de esterilización en perros o en gatos? ¿Hembra o macho?
1: Bueno, la intervención en los machos suele ser más rápida, de menos tiempo, porque el órgano de ellos es externo. Los testículos están de manera externa. Por lo tanto, se hace una pequeña incisión y por el medio de ella se pueden extraer los testículos. Por tanto, en perros y en gatos, ese procedimiento es un procedimiento más rápido, en plan que puede demorar incluso 10 minutos. Pero en el caso de las hembras es un procedimiento que sí es invasivo. En ellas tenemos que llegar a la cavidad abdominal para encontrar el órgano reproductor, que en este caso es similar al de la mujer, donde vamos a encontrar los 2 ovarios para ligarle, vamos a encontrar la base del útero para ligarle y sale toda la pieza como una Y. Pero en este caso, pues la experiencia permite de que hoy en día esté practicando, y lo mismo con el colega con el que vamos a hacer la jornada de esterilización que estamos promoviendo para este próximo sábado y domingo. Son cirugías microinvasivas, Nelson. ¿Qué sucede? Anteriormente se hacían las cirugías con la técnica medial, que hace referencia a medial, que desde un poco más abajo del ombligo de la mascota se hacía la incisión, y pues de esta manera se ingresaba al animal para hacer la esterilización. Pero estamos hablando de heridas de 10, 12, 15 centímetros, donde pues asimismo ha sido cortado en esa cantidad las 3 capas de músculos. Hoy en día estamos practicando o realizando la esterilización por medio de la técnica mínimamente invasiva. Incluso le he mostrado a algunos propietarios incisiones con un solo punto, o 2, o como mucho 3, y van por el lado derecho, en la parte superior, antes de la pierna, la pequeña incisión. Entonces, ¿qué nos genera? Pues si solamente fue 1 centímetro, o como mucho 2, la incisión, pues también fue menos la incisión en cada una de las 3 capas del músculo, menos dolor, más rápido la cicatrización, menos riesgo de contaminación. Entonces, animalitos que a 4 a 5 días como mucho ya están cicatrizando su piel, y en término de 6 o 7 días ya se está quitando ese puntico, esos 2 punticos.
0: ¿Cuánto es el riesgo, en qué porcentaje de mortalidad, de que de pronto en un procedimiento pueda perder la vida alguno de los de
1: bueno, mascotas. Hay dos eventualidades. Riesgos quirúrgicos siempre los habrá, tal cual sucede cuando uno o cuando nosotros los humanos vamos a la cirugía, debido a especialmente a los riesgos anestésicos o la depresión respiratoria, un shock hipovolémico. Bueno, en fin, cualquiera de todas estas situaciones que se puede presentar. Entonces, ¿cómo contrarrestamos estos riesgos? Las anestesias o los medicamentos traen una posología la cual nos permite, por ejemplo, nos dice que X medicamento podemos emplearlo entre 5 a 15 miligramos. ¿Qué estoy haciendo o qué hemos venido haciendo? Trabajando con la dosis más baja. Y si es necesario, se refuerza la dosis en medio del procedimiento, porque no todos los procedimientos son limpios. ¿A qué me refiero limpios? Estamos en una jornada y esterilizamos una mascota que está sana y en cuestión, en caso de las hembras, en 10 minutos también o 15 minutos está hecha la cirugía. Pero resulta que llega la perra o la gatica que desafortunadamente por desconocimiento han venido inyectándole para, dicen las personas, entre comillas, la inyección de planificar. Nelson, ¿esto qué es? Que siempre lo he dicho, ni siquiera debería estar al servicio o sea, a no, la venta.
0: No debería existir.
1: No, lo que pasa es que lo que se inyecta es con lo que las mujeres planifican. Entonces, ¿qué pasa? Que una mujer tiene un ciclo de 21 a 28 días, una perra tiene un ciclo de 6 meses. Le inyectan esto y dicen, no, eso es efectivo, le dice una persona a la otra, porque yo le puse eso a mi perra y no volvió a entrar en celo, o se le quitó el celo. Pues claro que no, se le quitó o no volvió a entrar, es porque le generó un desorden hormonal tan fuerte que el animal se sale de su ciclo.
0: Que incluso en las mujeres a mí nada sucede.
1: Entonces, si sucede en ellas y está diseñado para ellas, ¿qué sucede? Que luego empezamos a ver que las hembras empiezan a supurar poco a poco, y cuando ya se nota ese signo de que está supurando, tienen una endometritis severa, casi siempre terminan de cirugía de urgencias o mueren por desconocimiento de la enfermedad que está ocurriendo. Entonces, cuando estamos en cirugía, de repente siempre, pues por ejemplo, un ejemplo, un órgano sano puede ser en una gata como del tamaño de la mina de un lapicero. Hablo yo de las trompas de Falopio y de la base del útero, y hemos llegado a encontrar órganos que hemos tenido que hacer incisiones bastante grandes para poder sacar esos órganos tan enfermos y tan contaminados, y ni que se diga en las perras. También hay unas enfermedades muy avanzadas. ¿Qué es lo bueno? Que al momento de hacer la esterilización se extrae todo ese órgano enfermo, y además de que el animal no vuelva a entrar en un ciclo estral, de que no va a correr riesgo de una preñez no deseada o planeada, pues también se va a salvar, porque se saca ese órgano enfermo y se le quita la enfermedad al animal. Entonces son muchos los beneficios de las esterilizaciones, y sobre todo, Nelson, el tema de evitar preñeces no deseadas, de evitar enfermedades reproductivas, de evitar el abandono, que todo eso forma parte del maltrato, el abandono de cachorros en las cajas, en el parque, en las calles de nuestro municipio, en las calles de las veredas. Entonces esa es la invitación, y para eso, con un equipo de profesionales, estamos preparando una gran jornada de esterilización a bajo costo, que es una práctica o es una alternativa que he puesto al servicio de la comunidad en general desde marzo del año pasado, y con la cual a la fecha estamos llegando a 500 animales en el municipio, incluido Río Blanco, Herrera, donde ya hay 150 animales esterilizados de mi parte en dos jornadas que hemos hecho.
0: Bueno, tengo una última pregunta ya en referencia a todos esos temas de la esterilización, para ya irnos a hablar de costos, sí, de fechas y de contactos. La pregunta es, ¿cómo se debe preparar una mascota para la esterilización?
1: Bueno, lo ideal es que la mascotica que se va a esterilizar esté en unas buenas condiciones corporales. Es evidente que si una mascota, las condiciones corporales van de 1 a 5, si una mascota está en una condición corporal de 2, pues su metabolismo es, digamos, le va a costar más al metabolismo enfrentarse a los medicamentos. Por lo tanto, lo ideal es que los animalitos estén, lo primero, que no estén en enfermedad, que no estén enfermos, decaídos, inapetentes, con diarrea, deshidratados, con fiebre, pues esto es contraproducente para una cirugía, que estén en una buena condición corporal, que ojalá lo hayan podido, por ejemplo, desparasitar, que ayuda a reducir la carga de respuesta inmunológica. En este caso, el día de la esterilización, que la mascota esté en ayuna. En ayunas, cuando decimos en ayunas, es en ayunas de alimento y de agua, Nelson, porque las personas muchas veces suspenden el alimento, dejan el agua, llegan unas vejigas completamente pletóricas, que reduce el espacio por el cual uno trabaja y donde uno necesita extraer ese órgano. Entonces, la recomendación son que las mascotas estén en ayunas, es decir, que cenen muy bien, que coman muy bien el día anterior, pero le suspendan en la noche el alimento para que la mascota llegue en una ayuna, pero no tampoco en una ayuna prolongada de más de 12 horas. Nelson, ha sucedido que en algunas jornadas las personas me dicen, no, es que yo desde ayer la dejé todo el día sin dar alimento. Entonces, ¿qué sucede? Que eso también es un factor negativo, porque pues su estómago está completamente vacío, metabólicamente está en estrés. Entonces, lo ideal es que como mínimo o en un lapso de 12 horas de ayuno para esta mascota. ¿Nosotros qué hacemos? Nosotros entregamos las mascotas ya medicadas para dolor, inflamación y fiebre para esas primeras 24 horas, y también tenemos servicios adicionales que van aparte del costo de la cirugía, como por ejemplo, Nelson, poner una venda especial en el caso de las hembras para que ellas con su boca... Siempre pues comento, por ejemplo, si a nosotros nos hacen un procedimiento quirúrgico, al salir de la anestesia, lo primero que hacemos es ir a mirar y a tocarnos, que fue lo que nos hicieron. Asimismo pasa en la mascota, ella despierta y ella pues siente que en una zona de su cuerpo algo le pasó y ella va a querer olfatear, va a querer lamer. Entonces, al vendarla evitamos de que se nos contamine, de que la mascota quite o arranque los puntos y que esa zona se infecte y se complique el posquirúrgico. También un servicio de un antiséptico que viene preparado con yodo, alcohol y clorexidina, que son los tres antisépticos pues más, digámoslo así, como específicos para estas situaciones, para que le estén aplicando en la zona de la herida, y también medicamento con el cual se le va a continuar el tratamiento durante los 4 o 5 días después de la cirugía. Estos servicios adicionales, Nelson, también forman parte de una estrategia. ¿Por qué? Porque si una persona va a comprar un antiséptico a cualquier lugar, en una agropecuaria estamos hablando de 12, 15, 20, 25 mil según lo que cobre. En este caso cuesta solo 6 mil pesos. Un vendar la mascotica cuesta solo 6 mil pesos. Y el medicamento es dependiente del peso del animal. Entonces, se hace para que haya un servicio integrado, aunque es responsabilidad única y exclusiva del propietario lo que sucede con la mascota una vez se le entrega, pues de esta manera garantizamos que vaya protegida, que no se vaya a contaminar, que el proceso de cicatrización sea rápido y sea efectivo sin complicaciones, y de que la mascota pues también no perciba el dolor, no le dé fiebre, la inflamación sea mediada y evite una infección.
0: Bueno, ahora sí hablemos de los contactos, de los precios y... ¿cómo se agenda la cita?
1: Bueno, Nelson, son dos jornadas masivas de esterilización que vamos a realizar. Están disponibles para todos los propietarios de la cabecera municipal y de las veredas. El día sábado se realizará en Planadas a partir de las 7 de la mañana. La metodología es que escriban un mensaje WhatsApp a mi número personal y desde ahí ya les voy agregando al grupo WhatsApp, donde se les va a dar las indicaciones de la hora, del lugar y las recomendaciones, tanto para caninos, felinos, sean hembras o sean machos. Y el día domingo, estamos hablando del sábado 6 y domingo 7, estaríamos entonces en Gaitania. La idea es que también en Gaitania podamos aprovechar para que todas las personas de las veredas aledañas puedan traer sus mascotas. Los costos, Nelson, es muy económico. En el caso de los caninos, de los felinos, perdón, sea hembra o macho, cuesta solo 60 mil pesos la esterilización. O sea, siempre le he dicho a las personas, una cirugía que lleva analgesia, que lleva antibiótico, que lleva tranquilizante, que lleva anestesia, material quirúrgico y todo lo que conlleva, por solo 60 mil pesos, realmente es muy económico, sea hembra o sea macho. Y en el caso de los caninos, hembra o macho, es dependiente del peso. ¿Por qué? Porque con la anestesia que se gasta en un gato, para esterilizar, por ejemplo, una mascota de 10 kilos, gastamos la anestesia y los medicamentos que se gastan en 3 gatos. Entonces, por cada 10 kilos se gastan los medicamentos de 3 gatos. Pero aún así, mira la diferencia: en un caso de animales hasta 10 kilos cuesta solo 70 mil pesos, o sea, 10 mil pesos más que un gato. De 10 a 15 kilos cuesta 80 mil, de 15 a 20, 90 mil. De 20 kilos en adelante o animales de raza, ya una vez lleguen con las mascotas, pues digamos como que se acuerda el precio antes de la cirugía, porque va a conllevar o más cantidad de anestesia, o según la raza se va a requerir de alguna anestesia más especializada. Pero los costos en general son 60 mil para los gatos, 70, 80 y 90 mil para los perros. ¿Cómo es la mecánica? 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Hay lugares donde tienen dos, tres gatos, tres, cuatro, cinco perros en algunas fincas. Entonces yo ya ahí recuerdo el tema del precio y les agrego a los grupos WhatsApp. La idea es que el día sábado logremos esterilizar, tenemos capacidad de esterilizar 50 o 60 mascotas en un solo día. Esperamos llegar a ese tope. Si es necesario continuar al día siguiente o programar otra al día lunes, se programa. Pero bueno, por ahora estamos el sábado en Planadas y el domingo en Gaitania.
0: Bueno, pues muy importante entonces esta información a esta hora de la mañana a través de Musicalia 106 FM, que tiene que ver precisamente con esas esterilizaciones a bajo costo en el municipio de Planadas. Recuerden que la está haciendo el médico veterinario Harold Benjumea, un reconocido médico veterinario ya por ustedes en el municipio de Planadas, que ha tenido experiencias muy positivas en cuanto a estas jornadas y que precisamente aprovecha para invitarlos a estas jornadas de esterilización a bajo costo. 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Vamos, oyentes, a avanzar con la información. Le agradecemos a usted, Harold, por esa información, y esperamos en una próxima oportunidad desarrollar más temas en el marco de estas importantes jornadas que usted desarrolla.
1: Nelson, muchas gracias a usted, a Musicalia, por el espacio, a todos los oyentes, recalcarles y recordarles que esterilizar es salvar vidas, y sí, aquí estaremos dándole continuidad a temas referentes de bienestar y protección animal, no solamente en los caninos y en los felinos, sino en las demás especies animales. Y bueno, agradecerles por este espacio y que todas las personas hagan un esfuerzo para esterilizar esas mascoticas que tanto quieren y que forman parte de su familia, para que no pasen por estos malos momentos.
0: Bueno, muchísimas gracias, oyentes. Son las 8 de la mañana, 7 minutos. Tenemos compromisos para cumplir a esta hora de la mañana, así que vamos a la pausa y ya venimos con los compromisos. Finalizamos la entrega de noticias. Nos vemos el próximo martes a través de Musical Historia Noticias. El domingo estaremos haciendo un cubrimiento especial de las elecciones presidenciales. Un abrazo especial a todos ustedes, los oyentes de la Radio 106.

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0: Oh Dios, que hiciste a tu pueblo partícipe de la redención, concédenos alegrarnos siempre por la resurrección del Señor. Amén, amén, así sea.
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0: En el nombre del Padre, y del Hijo, y del Espíritu Santo. Amén.
2: Padre celestial, hoy pongo mi vida delante de ti, pidiendo por favor perdones mis faltas y limpies mi vida de todas aquellas cosas que no son de tu agrado. Cúbreme, Señor, con tu manto de luz y renuévame con tu Espíritu Santo, para así poderte servir en cada uno de mis días. Virgen María, Madre del Amor y la Esperanza, tú que guardaste todo en tu corazón, enséñame a perdonar sin medir, a amar sin límites, a soltar el rencor y a abrirme a la paz. Madre del Perdón, enséñame a mirar con tus ojos, a no devolver mal por mal, a vencer el odio con el amor. Que tu ejemplo me acompañe y que tu intercesión me sostenga cuando el perdón parezca imposible. Virgen María, haz de mi corazón un reflejo del tuyo, manso, fuerte, paciente y lleno del perdón de Dios. Amén.
0: Amén, así sea. Aquí estamos en esta mañana maravillosa, jornada especial, viernes 29 de mayo, año 2026, en los últimos días de este mes mariano dedicado a la Santísima Virgen María, orando por las madres, en el mes en que hemos estado orando por los maestros, los campesinos queridos, y de una manera muy especial estas plegarias de estos días por nuestra amada patria colombiana, prácticamente ya en estas vísperas de elecciones presidenciales. Bendito Dios por tanta misericordia. Gracias, hermanos, por estar siempre tan atentos y al lado de Puchitos de Amor. Señor, bendiga los medios de comunicación, esta casa radial, esta estación radial, las redes sociales y a todos los misioneros. Hermanos, celebrando cumpleaños, pásenla muy, pero muy bien. En esta jornada celebra la vida la profesora Sandrita Cardoso. Sandrita Cardoso en Ataco, Tolima. Feliz cumpleaños al lado de don Felipe, de Pipe, también de Mafe, de la señora Cecilia de Campito y de toda la familia y la comunidad. Sandrita Cardoso, prosperidad. Abrazo gigante de parte del elenco de Puchitos de Amor. Feliz cumpleaños. Y mañana, sábado 30, en La Arada, Tolima, el padre Chuchito Cárdenas está de cumpleaños. Lo felicitamos desde ya, padre Chuchito en La Arada. Felicitaciones, bendiciones, tenga salud, bienestar, mucha paz. Vamos adelante con estos Puchitos de Amor. ¿Cómo me le va a Marlencita Lozano?
2: Bien, sí, señor, gracias. E iniciando esta jornada pegadita de la mano de Dios, llevando el saludo cordial a todos los queridos oyentes que nos amplifican.
0: Claro que sí, en ambiente de oración, pensando en Colombia, pensando en nuestro pueblo bonito colombiano, Dios haga la obra, ilumine a todos los colombianos. El pescador, el padre Juan Pablo, el médico sacerdote en Flandes, ¿cómo vamos? Adelante.
3: Bendiciones a este equipo de trabajo. Muchas gracias, padre. El saludo especial para todos ustedes, para todos los que nos sintonizan en Puchitos de Amor. Dios les bendiga a todos, siempre llevándoles un mensaje de alegría, de luz, de paz y de bendición. Qué bueno que nosotros vivamos con ese corazón generoso y noble en la presencia de ese Dios que tanto nos ama. Mi padre, vuelvo con usted.
0: Bueno, señor, muy amable, muy querido. Rápidamente voy para la dulce Coyaima, Indiana. Por allá está el padre Mario Alberto González Pradilla, muy atento a Puchitos de Amor. Le saludo con el cariño.
4: Padre Henry, muy buenos días, muchas bendiciones en este viernes 29 de mayo. Vamos terminando este mes dedicado a la Santísima Virgen María. Agradecemos a todas las personas que diariamente a través de las procesiones, el rosario, de la celebración de la Eucaristía, se le rinde este gran homenaje a nuestra Madre Santísima. Y resaltamos ese don maravilloso de la maternidad. Gracias a una mujer, Dios nos ha concedido la vida que llamamos mamá. Y gracias a la Santísima Virgen María, Dios nos ha dado a Jesucristo nuestro Salvador. Gracias, madres, por ser generadoras de vida. Gracias por ser formadoras en la fe. Un saludo muy especial al Padre Juan Pablo, a Malencita y a todos los oyentes de este programa Puchitos de Amor. Hoy será un día lleno de bendiciones. Nos acogemos a la providencia divina y esperamos siempre hacer la voluntad de Dios. Tiene la palabra, Padre.
5: Oiga, mi padre, muchas gracias, muy pero muy amable. Vamos en esta segunda parte del tiempo ordinario, vamos forjando comunidad, buscando la unidad. Ese testimonio que nos da el Padre, el Hijo y el Espíritu Santo. Bueno, en cada casa cural, en cada comunidad, en cada parroquia, en los municipios, en las grandes ciudades, en tantas regiones donde están con nosotros, les bendecimos, les abrazamos. Señor, acompaña a mis campesinos queridos, sus trabajos, a todos los gremios, a los enfermos y a cada uno de los hermanitos que se encomiendan a nuestras oraciones. Ahora, por favor, Marlencita, preséntele a los oyentes testimonio del santo del día.
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2: Sí, señor, con gusto. Hoy se nos presenta a San Pablo VI, Papa. Pablo VI, o Paulo VI, de nombre secular Giovanni Battista Enrico Antonio María Montini, fue el 262 Papa de la Iglesia Católica. En 1954, el Papa Pío XII lo nombró arzobispo de Milán. En diciembre de 1958, fue creado cardenal por Juan XXIII, quien al mismo tiempo le otorgó un importante rol en la preparación del Concilio Vaticano II al nombrarlo su asistente. Pablo VI fue el Papa del diálogo, fue el primer Papa que realizó viajes internacionales, visitó la Organización de Naciones Unidas en el 20 aniversario de su fundación, instituyó la Jornada Mundial de la Paz, creó el Pontificio Consejo Justicia y Paz. Durante 15 años, Pablo VI lideró la Iglesia Católica y el 22 de agosto de 1968 se convirtió en el primer Papa en pisar tierras colombianas. Fue elegido como sucesor del pontífice Juan XXIII, el 21 de junio de 1963. El pontificado de Pablo VI está profundamente vinculado al concilio, tanto en su desarrollo como en la inmediata aplicación. El Papa Pablo VI murió el día que se celebra la fiesta de la Transfiguración.

0: pueblo ahora presenta la lectura de la palabra, palabra de esperanza, palabra de liberación, palabra que conforta. Mi padre Juan Pablo también nos da enseñanza y por favor ore por todos nosotros. Adelante.
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2: Muchas gracias, Padre. Hoy, la primera carta del apóstol San Pedro, capítulo 4, versículos 7 al 13. Queridos hermanos, el fin de todas las cosas está cercano. Así pues, sean sensatos y sobrios para la oración. Ante todo, mantengan un amor intenso entre ustedes, porque el amor tapa multitud de pecados. Sean hospitalarios unos con otros sin protestar. Como buenos administradores de la multiforme gracia de Dios, pongan al servicio de los demás el carisma que cada uno ha recibido. Si uno habla, que sean sus palabras como palabras de Dios. Si uno presta servicio, que lo haga con la fuerza que Dios le concede, para que Dios sea glorificado en todos por medio de Jesucristo, a quien corresponden la gloria y el poder por los siglos de los siglos. Amén. Queridos míos, no se extrañen del fuego que ha prendido en ustedes y sirve para probarlos, como si ocurriera algo extraño. Al contrario, estén alegres en la medida que comparten los sufrimientos de Cristo, de modo que cuando se revele su gloria, gocen de alegría desbordante. Palabra de Dios. Digamos, te alabamos, Señor. Bueno, queridos hermanos, a ver. Hoy continuamos con esa carta del apóstol San Pedro. La primera carta es una carta católica, o sea, dirigida a todas las comunidades. Y nos invita a ser sobrios, sensatos y orar. Orar, entregarle el corazón a Dios. Oración que se perpetúa en la presencia de Dios, en el tiempo de Dios. Y oración que debemos elevar a ese Dios de la vida, sobre todo en este tiempo, hermanos, de elecciones, ¿no? En nuestro país, Colombia, donde cada uno tira por su lado, ¿no? Tiremos para el mismo lado, para el lado de Jesucristo. Dice, mantengan un amor intenso entre ustedes, porque el amor tapa multitud de pecados, ¿ah? Por eso se llama el arrepentimiento, la conversión. Si amamos, pues nos convertimos y le entregamos el corazón siempre a ese Dios que es luz, paz, vida y amor. Si amamos, estamos para servirle al Señor, para servirle a ese Dios que es luz, paz y bendición. Por eso, amemos, hermanos. Decía San Agustín, ama y haz lo que quieres, lo que quieras. Hay que amar, hay que amar. Que fuimos pecadores, sí, fuimos. Y quizás hoy lo somos, pero no tanto como antes. Entonces la intención es entregarle el corazón a Dios, vivir para Él, en la gracia y en la bondad. No se extrañen del fuego que ha prendido en ustedes y sirve para probarlos, el fuego del Espíritu Santo. Y el fuego ha de ser amor. Mire, sobre todo qué bueno que nos unamos nosotros en el amor, hermanos. A veces, ya lo dice el Padre Mario, a veces por nuestros propios intereses luchamos, ¿no? Hay que luchar por el bien común, por el bien común, por el bien de todos. Ah, por el bien de todos. Por eso tanto partido político, tanto con preferencias, a veces muy, muy personales. La idea es entregarle el corazón a Dios. Señor Dios Todopoderoso y Eterno, derrama tu bendición en nuestros corazones y guíanos siempre por camino de bien, de luz, de paz y de esperanza. No permitas que de ti nos separemos, haz que obremos el bien, Señor, y evitemos siempre el mal, Jesús sacramentado, tú que eres reinas por los siglos de los siglos. Amén. Padre Henry.
0: Hermano, gracias, muy pero muy amable. Qué importante entonces en nuestra diócesis del Espinal, los católicos en oración, fortaleciendo a Colombia, los pueblos, las comunidades, las familias, el Espíritu Santo nos ilumine a cada uno de nosotros, Señor. Saca oscuridades, maldades, perturbaciones, reine la paz en el corazón.

0: cada familia y en cada comunidad. Marlencita, salmo junto con la enseñanza.
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2: El salmo 95 es un himno de alabanza que nos recuerda que Dios es el creador, rey y soberano absoluto del universo. El salmista usa la personificación para mostrar que la naturaleza no es un objeto inanimado, sino un coro vivo. Cielo, tierra, mar, campo, árboles se unen en sinfonía de júbilo para adorar a su creador. Esto nos recuerda que los seres humanos también somos parte de esa gran creación. Al ver la belleza de esa gran obra, nuestra respuesta natural debe ser la gratitud y la alabanza, uniéndonos al canto que la creación ya le rinde a Dios. Llega el Señor a regir la tierra. Digan a los pueblos: el Señor es rey. Él afianzó el orbe y no se moverá. Él gobierna a los pueblos rectamente. Llega el Señor a regir la tierra. Alégrense el cielo, goce la tierra, retumbe el mar y cuanto lo llena. Vitoreen los campos y cuanto hay en ellos, aclamen los árboles del bosque. Llega el Señor a regir la tierra. Delante del Señor que ya llega a regir la tierra. Regirá el orbe con justicia y los pueblos con fidelidad. Llega el Señor a regir la tierra. Gloria al Padre y al Hijo y al Espíritu Santo, como era en el principio, ahora y siempre, por los siglos de los siglos. Amén.
0: Excelente, pues que el Señor dirija nuestra vida, nuestro ser, que el Señor dirija los destinos de nuestro pueblo, de nuestra nación, de nuestras comunidades, que el Señor sea el verdadero gobernante de todo lo que somos y de todo lo que tenemos. Al Padre Otoniel San Martín Valencia en Puente Cucuana le saludamos con el cariño. Tantos hermanos en Colombia, en nuestra diócesis del Espinal, con nosotros, Señor, por esta semana vocacional en la cual hemos orado intensamente para que nos regales sacerdotes, religiosas, laicos, seminaristas, que haya compromiso misionero. Vamos a la cortina musical desde Natagaima, el editor Isaías, luego el padre Mario Alberto anunciando evangelio y por supuesto nosotros regresamos para la plegaria en este viernes de reconciliación, de perdón, de ponernos en el corazón de nuestro Dios.
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1: Gracias, Padre Henry. El Evangelio para este día es San Marcos, capítulo 11, versículo 11 al 25. Después que el gentío lo hubo aclamado, entró Jesús en Jerusalén, en el templo. Lo estuvo observando todo y, como era ya tarde, salió hacia Betania con los 12. Al día siguiente, cuando salían de Betania, sintió hambre. Vio de lejos una higuera con hojas y se acercó para ver si encontraba algo. Al llegar no encontró más que hojas, porque no era tiempo de higos. Entonces le dijo: nunca jamás coma nadie fruto de ti. Los discípulos lo oyeron, llegaron a Jerusalén y, entrando en el templo, se puso a echar a los que vendían y compraban en el templo, volcando las mesas de los cambistas y los puestos de los que vendían palomas. Y no consentía a nadie transportar objetos por el templo. Y los instruía diciendo: no está escrito, mi casa será casa de oración para todos los pueblos. Ustedes, en cambio, la han convertido en cueva de bandidos. Se enteraron los sumos sacerdotes y los escribas, y como le tenían miedo, porque todo el mundo admiraba su enseñanza, buscaban una manera de acabar con él. Cuando atardeció, salieron de la ciudad. A la mañana siguiente, al pasar, vieron la higuera seca de raíz. Pedro cayó en la cuenta y dijo a Jesús: maestro, mira, la higuera que maldijiste se ha secado. Jesús contestó: tengan fe en Dios. En verdad les digo que si uno dice a este monte, quítate y arrójate al mar, y no duda en su corazón, sino que cree en que sucederá lo que dice, lo obtendrá. Por eso les digo, todo cuanto pidan en la oración, crean que se los ha concedido y lo obtendrán. Y cuando se pongan a orar, perdonen lo que tengan contra otros, para que también su Padre del cielo los perdone a ustedes sus culpas. Palabra del Señor, gloria a ti, Señor Jesús. El Evangelio que hemos escuchado resalta dos gestos proféticos de Jesús. Está la maldición de la higuera, que son signos de ese juicio de Dios al pueblo de Israel, una higuera frondosa, pero que no ha producido frutos en su vida. Y también está la expulsión de los vendedores allí en el templo, donde Jesús viene a purificar toda esa religiosidad, un ritualismo que pues estaba lleno de tantas cosas, pero se había perdido lo esencial. La higuera era muy frondosa, pero no tenía frutos. La casa del Señor llama a dar frutos de vida. Debe ser casa de oración para todo el mundo. La oración nos adentra en el desarrollo de la capacidad de escuchar a Dios, que nos habla a través de su palabra y del clamor sufrido de los pobres. La casa debe ser escuela de oración que nos abre a escuchar con un oído en el pueblo y otro en el Evangelio. El discípulo que aprende a escuchar de esta manera abrirá su corazón y dará respuestas. Si la casa se convirtió en cueva de ladrones en lugar de dar los frutos esperados, será lugar estéril desde su misma raíz. Por eso el Señor también, a través de este Evangelio, nos habla de la fe. Si verdaderamente tenemos fe, le podemos decir a esta montaña que se mueva, pero todo depende de que lo que nosotros pedimos está la convicción de lo que creemos. Si tuviera fe como un granito de mostaza, dice la canción, le diría a esta montaña que se mueva. El mismo Señor dice que la oración, pero está precedida del perdón. Por eso el Señor dice: perdónense los unos a los otros, como Dios también perdona nuestros pecados, y lo ratificamos en la oración del Padre Nuestro. Pues queridos hermanos, con estos dos signos proféticos de la maldición de la higuera estéril, de la purificación del templo, el Señor viene a cambiar para que le demos un culto verdadero. Él va a ser el nuevo templo donde se encontrará la humanidad con Dios. Y allí en ese culto no se queda meramente externo en rituales, sino es un culto que nace del interior, del espíritu, y es el culto que da muchos frutos. Porque ese es el grave problema, hermanos, que a veces nosotros dejamos la religiosidad externa de hacer cosas, pero vivir el evangelio. Rezamos, a veces muchas personas rezan muchas novenas, acción de oración, pero su corazón sigue endurecido, un corazón lleno de envidia y rencor. Pues primero hay que encontrarnos con Dios allí interiormente para que externamente este culto sea agradable al Señor. Que el Señor nos bendiga en este día, y ya que nosotros también somos templos del Espíritu Santo, que a través de esa relación con Dios produzcamos los frutos que el Señor quiere. Tiene la palabra, Padre Jim.
2: Muy bien, aquí estamos entonces. Dios de bondad va finalizando esta semana. En este día viernes, por favor, llega a lo más profundo de nuestro ser. Bendiga a Colombia, bendiga a Colombia, bendiga a todos los jurados, los que vamos a tener la oportunidad de elegir. Acompaña a los candidatos, Señor, que haya honestidad, que haya transparencia, que el voto sea a conciencia, que se piense en el bienestar del pueblo de Colombia y no en pequeños intereses. Señor, apodérate de nosotros, bendice la diócesis del Espinal. Gracias por este mes mariano que está terminando. Vamos adelante con tu santo y divino poder. Bendición a Sandrita Cardoso por su cumpleaños y al Padre Chuchito en la Arada. ¿Qué dice?
3: Señor, danos valentía y templanza para ser tus testigos, pues nosotros dependemos mucho de la aprobación ajena. Nos dejamos contagiar de los vicios sociales. Somos indiferentes con nuestros hermanos. Sigue guiando a nuestros pastores para que prediquen valientemente tu verdad, sin buscar agradar a la opinión pública, ni se dejen llevar por ideologías. Que tengamos fuerza frente a las críticas y persecuciones, para que demos buenos frutos como higuera fértil. Que nuestra Madre María nos ayude a ser fecundos, para que los hambrientos de tu palabra se sigan llenando de los bienes del reino, y que cada parroquia sea casa de oración, servicio y predicación.
2: Amén, amén, así sea. Bendito Dios por tanta misericordia. Ahora vamos al momento grande y especial de avisos parroquiales. Dulce Coyaima, Indiana. Padre Mario Alberto.
1: Gracias, Padre Henry. Bueno, como avisos pastorales, hoy a las 8 de la mañana, a las 10 de la mañana estaré en la vereda Totarco Piedras, allí en la escuela, celebrando el Día de las Madres, allí la institución, los docentes. A las 2 de la tarde en la vereda Dollares Esmeralda. A las 5:30 el rosario, la procesión y la misa en el sector. Mañana sábado a las 9:30 en Lomas de Guaguarco, allí en la sede también, de parte del resguardo, celebración del Día de las Madres. A las 10:30 en la vereda Lomas del Arco, oraremos por María Teresa Murcia de Yara, 3 años de fallecida. A las 11:30 en la vereda El Palmar, misa de novenario a Lirio Tique, atención de su esposa. Sábado también a las 5:30 el rosario por las calles, la procesión, y a las 6 tendremos la Eucaristía. Yo aprovecho este momento para agradecer a todos los alférez por rendirle este homenaje a la Santísima Virgen María. Somos una comunidad que estamos bajo el amparo, el patrocinio de la Santísima Virgen María, Nuestra Señora del Carmen, un amor profundo de la Santísima Virgen María que nos caracteriza como una comunidad de espiritualidad mariana. De verdad que muchas bendiciones, muy, muy agradecidos. Unirnos en oración. Este domingo tendremos los comicios para elegir presidente, que lo hagamos conscientemente en la libertad. Pidámosle al Espíritu Santo que nos ilumine y que podamos escoger el presidente que Dios quiere para nuestra patria Colombia. No pensemos solo en el beneficio personal, tengamos a Colombia en nuestro corazón, porque cada uno busca su beneficio y pues dónde queda el bien común, el interés de todos, y que verdaderamente esa transformación, esa paz que tanto necesitemos, en primera medida esté Dios en el proyecto de todos estos candidatos. El Señor nos bendiga, le deseo un feliz fin de semana, Padre Henry, Padre Juan Pablo y Malencita. Bendiciones, bendiciones.
2: Bueno, mi hermano, prosperidad. Oiga, Padre, que le vaya muy bien en ese curso de formación que va a tener por allá en Antioquia, pensando siempre en los sacerdotes. Pásela muy bien, vamos a estar muy unidos en la plegaria. Bueno, el Padre Pescador, Padre Juan Pablo, también tiene compromisos importantes.
4: Muchas gracias, Padre. Aviso aquí en esta parroquia, en esta linda parroquia de Flan, de Fátima. Bueno, recordarles dos avisitos. Bueno, votar a conciencia, que no nos desgarremos las vestiduras, votemos con todo el corazón. Salgamos todos a votar. Salgamos todos a votar con todo el amor, con todo el corazón. 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Y ahí en Coyaima, donde Elizabeth Marucha, las que trabajan en la casa cural, pueden adquirir la miel de abeja pura. 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Hay que subir el precio, Elizabeth. Y aquí en la parroquia también, yo le ayudo a los apicultores, ustedes pueden encontrar miel pura, pura de abeja. Mi padre, vuelvo con usted, feliz fin de semana, todos a votar, vamos a las urnas todos, si no elegimos, tenemos que dejarnos gobernar por los que los otros voten.
2: Yo les guardo. Bueno, padre, gracias, prosperidad, pásela muy, pero muy bien. Planada City, Planada City. Hermanitos, para mañana sábado, 6 de la tarde, ahí frente al templo parroquial, estoy invitando a toda la comunidad católica, y no solamente los católicos, clausurando el mes de mayo, la Santa Procesión, 6 de la tarde, portar el cirio, la bandera, las velitas, a todas las los católicos, los cercanos a la parroquia, esta marcha y esta procesión por el bienestar de Colombia con motivo de las elecciones y también en la clausura del mes de mayo. Mañana sábado 30, 6 de la tarde, frente al templo parroquial. El domingo, día del Señor, hay que celebrar Eucaristía, 6 de la mañana, 11 de la mañana, 6 de la tarde, día de elecciones común y corriente, hermanitos, la celebración de la Eucaristía. La fiesta del Corpus Christi, jueves 4 de junio, adelantamos la fiesta, jueves 4 de junio, desde las 5 de la tarde frente al templo parroquial, vamos a tener los altares, hacemos la procesión, bien bonito todo, hermanos, dándole la grandeza y el homenaje a Jesús, Eucaristía. Y la feria y la fiesta en honor a San Isidro Labrador, campesinos queridos, mis católicos, domingo 7 de junio, hermanitos, hay que agradecerle a Dios por la cosecha, por el trabajo. Traigan los productos de sus solares, de las huertas, la ofrenda del café, los pollos, la gallina, las frutas, las hortalizas, las verduras para la feria y la fiesta de San Isidro Labrador. Algunos hermanitos pueden donar algo de café. Dios les va a recompensar más y más. Ese 7 domingo de junio, en misa de 11 de la mañana, vamos a bendecir todo el campesinado, los productos, las fincas, los animalitos. Vamos, vamos adelante. ya se aproxima el mes de junio, el mes del corazón de Jesús, mes en el cual vamos a celebrar la fiesta patronal y serán momentos muy grandes en la vida de la iglesia, de la parroquia y de cada uno de nosotros. Pásenla muy bien, Dios bendiga a Colombia. Con ustedes,
3: Marlencita Loza.
2: Bendición del Padre, Hijo y Espíritu Santo. Amén.
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0: Así iniciamos el modo fin de semana musicalísimo con la radio 106.0 en este vacilón de la mañana de este viernes.
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0: Viernes 29 de mayo, último viernes del mes de mayo.
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0: Estamos en el vacilón de la mañana de Musical y Estéreo. Saludándoles a todos ustedes, amigos oyentes, a toda nuestra gente linda que ya se está conectando con nosotros. Aquellos que están conectados desde bien temprano, por supuesto, también les enviamos un saludo especialísimo a toda nuestra gente linda del sur del departamento del Tolima. Un abrazo cordial para todos y cada uno de ustedes. Bienvenidos a esta programación, una programación más de la radio 106.0, el vacilón de la mañana, en modo fin de semana musicalísimo, porque hoy, gracias a Dios, es viernes. Arrancamos saludando a toda nuestra gente linda, toda nuestra gente bella de las diferentes veredas en los diferentes corregimientos, nuestra gente linda que está conectada con nosotros también a través de nuestra plataforma en internet, a través de nuestro enlace virtual, oyentes en el ciberespacio. Para todos ustedes un saludo especialísimo a esta hora, por supuesto, porque es fin de semana y quiero... El fin de semana se disfruta y se goza más con Musicalia Estéreo, la que me gusta escuchar. Arrancamos desde el viernes, modo fin de semana musicalísimo, con Musicalia Estéreo, la que me gusta escuchar. En esta mañana con Sol Radiante, le damos gracias a nuestro Padre Celestial que nos da la oportunidad de estar una vez más aquí para compartir con ustedes los mejores oyentes del mundo, bajo la dirección y coordinación del señor Efrén Silva, con la locución y programación de este amigo y servidor. Mi nombre es Ronald, y como siempre es un placer inmenso acompañarles en cada una de nuestras programaciones. Arranco con reporte de sintonía, me dicen por acá, ay parcero, la canción Te Voy a Olvidar de Jason Jiménez, y Por Amor a Ti de Rumba Kid, fiel oyente desde la Armenia. Gracias a nuestro fiel oyente que nos envía el reporte de sintonía, conectado con nosotros a esa hora. En este modo fin de semana musicalísimo, con la que me gusta escuchar Musical y Estéreo, estamos en el vacilón de la mañana.

0: reportes de sintonía. ¿Qué dicen por acá nuestros oyentes? Muy buenos días.
1: Buen día, Musical Estéreo. Acabamos de ver una cancioncita ahí de ver el Moñito Azul.
0: Moñito Azul.
1: En Dilba de Herrera. Pero aquí los primeros que estamos cogiendo cafecito. Este mercado no se puede ir en de la veneca porque es ley seca.
0: ay Dios, claro que sí. Este fin de semana hay ley seca, hay que salir a sabotar, hombre. Ese trabajito que se hace cada fin de semana, déjelo para dentro de 15 días. Ah, para dentro de 8 días, ¿no? Porque es la otra semana. Ya la otra semana no hay ley seca, Dios quiere. Ahí puede salir usted a ese trabajito de cada fin de semana, hombre. 15 minutos, son las 9 de la mañana con 15. Arrancamos con música, nos vamos con canciones. Jason Jiménez, Te Voy a Olvidar. Es una canción sota, por Dios. Vamos a tomarnos alguito, hoy se bebe, hoy sí.
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1: Así es, sí, señores, este es el programa de mayor sintonía, es el Vacilón de la Mañana de Musicalia. La que me gusta escuchar son las 9 de la mañana con 45 minutos, 9:45. Avanzamos en esa mañana con la buena programación, la música que le gusta escuchar a nuestros amigos oyentes, que siempre suena, por supuesto, a través de la emisora que nos gusta escuchar, Musicalia Estéreo, el Vacilón de la Mañana, en ese modo fin de semana musicalísimo, con la 106.0 Musicalia Estéreo, la que me gusta escuchar.
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1: Todo reporte de sintonía de nuestros oyentes, 315-300-2177 es la línea musical habilitada para que ustedes envíen su reporte, para que programen la música que a ustedes les gusta escuchar a través de nuestra línea móvil 315-300-2177. ¿Qué dicen nuestros oyentes? Buenos días.
3: Ronald, muy buenos días, reportando sintonía del diamante. ¿Sí? Es tan amable y me regala el cuartetazo de Guayaba Orquesta.
1: Ese cuartetazo
3: es la que me gusta escuchar. Bendecido día. Y pues los que tienen la contratica cada 8 días, les tengo que jalar para allá, para dentro de 8 días. Hay que pesar. Ahí les tocó que les pongan rayita este fin de semana. ¿Qué hacemos, pues?
1: Cierto,
3: que bueno, Dios lo bendiga.
1: Que le pongan la rayita y digan, no, hombre, este fin de semana no se pudo. Ahí les guardan para dentro de 8 días. Ahí les van a guardar, porque al que le van a dar le guardan. Eso dicen por ahí. Más reportes de sintonía. ¿Qué dicen nuestros oyentes? Muy buenos días.
4: Sí, señor. El señor se murió.
1: A ver, ¿qué pasó por acá, hombre? ¿Ese audio qué? Estamos en modo fin de semana musicalísimo, la que me gusta escuchar en este viernes. Cordial saludo a toda nuestra gente linda que sigue conectada con nosotros, aquellos oyentes que nos siguen enviando su reporte de sintonía, 315-300-2177, oyentes en el ciberespacio, que se conectan con nosotros a través de nuestro enlace virtual www.musicaliestereo.com. Oyentes desde las diferentes ciudades en la fría capital de la República nos amplifican a esa hora, también en la capital musical de Colombia. Un saludo especialísimo a nuestra gente en Neiva también, que nos están amplificando. Un abrazo cordial. Un saludo especial para el hombre Sergio desde Buenos Aires, Argentina, también nos envía por acá su dedito arriba, conectadito con la radio 106 Musicalia Estéreo, la que me gusta escuchar en este viernes. Ya son en Colombia a las 9 de la mañana con 47 minutos, 9:47, tiempo de avanzar con música. Avanzamos con música, más canciones. Oiga, eso que llega por acá con esa sabrosura, exclusivo Musicalia en este fin de semana musicalísimo, ese cuartetazo.

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0: Este es el fin de semana musicalísimo con la radio 106.0 Musicalia Estéreo, la que me gusta escuchar. Ya son las 10:49, 10:50 minutos.
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0: Señores, ya son las 10 de la mañana con 50 minutos. Por acá tengo reporte de sintonía de nuestros amigos oyentes que nos programan sus canciones a esta hora a través de la radio 106.0 Musicalia Estéreo, la que me gusta escuchar, con buenas canciones, buena programación, buena música. Dice por acá Musicalia, si me hace el favor y me regala la canción Pueblo Querido de los Tigres del Norte, Orlando desde la Brea del Diamante. Eso está muy bien, hombre, ya cambiamos de gusto, eso está muy bien. Por acá dice hola Musicalia, buenos días, me hace el favor y me complace con la canción Hasta que salga el sol. Juliana, ¿desde dónde? Desde la Brea del Diamante, también conectada con nosotros, por supuesto. Muchísimas gracias a nuestros oyentes en la Brea del Diamante que nos están enviando su reporte de sintonía 315-300-2177. La línea musicalísima, 10:50 minutos. Nos vamos con los Tigres del Norte. Eso se llama Pueblo Querido. Ustedes lo programan, nosotros lo sonamos. Estamos en el vacilón de la mañana de Musicalia.

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1: Avanzamos, amigos oyentes, en esta mañana son las 11 de la mañana, 14 minutos, 11-14 minutos, a través de la radio 106.0, Musicalia Estéreo, la que me gusta escuchar. Saludos para Andreita, por acá nos envía su reporte de sintonía desde La Vereda del Jardín, conectada con Musicalia. Por acá nos dice, buenos días desde La Jazmilla, regáleme la canción Historia Gay de Rumba aquí. Jacqueline, gracias, un saludo a mi familia, a las que escuchan la emisora. Especial para todos ustedes, gracias por el reporte de sintonía. ¿Quién más está por acá? Buenos días, hola.
2: Muy buenos días, Musicalia. Me pueden felicitar a mi mamá, Estadito Luna, y me pueden poner la canción Clavitos de Amor. Es que ya está de cumpleaños y quiero a ver si felicitarla.
1: Clavelitos de Rómulo Caicedo, claro que sí, con muchísimo gusto. Viene por aquí un minuto, saludo especial ahí. Para nuestros oyentes, reporte de sintonía 315-321-77 dice: buenos días, es para que me haga el favor de regalarme la canción La Cosa Más Bella de Eros Ramazzotti. Reporte de sintonía de La Vereda del Porvenir, municipio de Ataco. Andrés Arias Ramírez es quien nos envía el reporte de sintonía. Ahí está ahora conectado con nosotros. 315-300-2177.
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1: En el modo fin de semana musicalísimo. Aquí me gusta escuchar 11 con 16 minutos. A esta hora, la buena programación, el gusto musical de nuestros oyentes. Eso suena a través de Musicalia en este fin de semana. Fin de semana musicalísimo.
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0: Eso se llama Mis ojos lloran por ti. Buena canción, buena música sonando a esta hora. A través de la que me gusta escuchar Musicalia Estéreo. 106.0 del FM. Me voy con reporte de sintonía que dicen nuestros oyentes. Buenos días.
2: Hola, hola, muy buenos días, Ronald. Un cordial saludo para usted y para todos los oyentes de Musicalia, ahí en el 106.0 del FM. Eso. Oye, mi hermano, por favor, para solicitar la canción con Rey Fonseca, El Sofá. Muchas gracias y que tenga un excelente día. Aquí comunicándonos siempre, reportando esta sintonía desde Guadalajara, Jalisco, México, Wilson Neira.
0: Muchísimas gracias, amigo Wilson, por el reporte de sintonía. Gracias por estar conectado con nosotros en esta mañana a través de la radio 106.0. Un saludo especial a nuestros oyentes en el ciberespacio, oyentes que se conectan con nuestra transmisión a través de nuestro enlace virtual www.musicaliaestereo.com, rompiendo fronteras, llegando donde otras no llegan. 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Musicalia Estéreo está presentando en esta mañana el vacilón de la mañana. Comunicaciones 315-300-2177. Buenos días. Musicalia, buenos días. Hola, buenos días. Bueno, no nos hablan por acá. Vamos a dar paso a más oyentes. ¿Qué nos dicen nuestros oyentes por acá? Buenos días, por favor, la canción. La canción Cuando Lleguen los Millones del Grupo Cabras. Muchísimo gusto, se viene en minutos. A través de la radio 106.0, Musicalia Estéreo. La que me gusta escuchar por acá me dice: hola, Ronald, porfa, la canción Los Tiros de mi Canana. El gran Vicente Fernández. Muchísimo gusto, 12 minutos. Son las 11:47 minutos. Este que llega por aquí lo hace Rey Fonseca. Se llama El Sofá.

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0: 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Reciban un cordial saludo todos nuestros oyentes. Es un gusto acompañarlos una vez más en este espacio donde hablamos de salud de manera clara y responsable. 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
2: 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Pero qué cosa tan maravillosa, vecino. 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
8: Son las 12:30.
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0: Es la 1:34.
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0: Son las 2:17.
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2: Arrancando el fin de semana y se siente la buena vibra a través de la radio 106.0. Ya hoy es viernes, gracias a Dios. Hoy es viernes, modo fin de semana musicalísimo. Viernes con Musicalia Estéreo.
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2: Estamos listos para acompañarles, amigos oyentes, con toda la buena programación, llevarles la mejor música del planeta durante toda esta tarde, por supuesto, a través de la radio 106.0 en este fin de semana musicalísimo.
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2: Agradeciéndole a todos nuestros oyentes que ya nos están enviando su reporte de sintonía, aquellos que han estado conectados con nosotros durante toda esta tarde. Por supuesto, para todos ustedes, un abrazo cordial, un saludo especialísimo. En esta segunda hora, crossoverísima tarde, crossoverísima a través de Musicalia, nuevamente les damos la bienvenida. Nuevamente los invitamos a que envíen su reporte de sintonía a través del 315-321-77. Oyentes, ¿quién está por aquí? Hola, buenas tardes.
4: Buenas tardes, Musicalia Estéreo. Acabo de mirar una cancioncita. Regálenme Negrita la Salsa, con Gilbert acá Herrera.
2: El Negrito de la Salsa nos dice por aquí, se llama Apretadito, de Edgardo Gonzalón. Que viene por aquí a minutos, por supuesto, a través de Musicalia Estéreo, Furia Latina, con la voz de Edgardo Gancelón. Se viene por aquí, por supuesto, a través de la radio 106.0. Un saludo especial para todos ustedes, gente linda, gente bella. Gracias por su reporte de sintonía, gracias por estar conectados con nosotros a través de la radio 106.0. Musicalia, la que me gusta escuchar, con esas buenas canciones, con esa buena música, con eso que a ustedes les gusta escuchar, que siempre está sonando a través de la emisora que nos gusta escuchar, Musicalia Estéreo, la 106 del FM, la que sí te acompaña con buena música, la que sí te complace, la que te pone a sonar la música que te gusta escuchar. Dale, ¿cómo suena? Musicalia Estéreo en esa tarde crossoverísima de fin de semana.

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0: Espectacular en esta tarde a través de la que me gusta escuchar Musicalia. Ya son las 3 de la tarde, 50 minutos, 3:50 en este viernes con Musicalia. El modo fin de semana musicalísimo. A través de la radio 106.0, amigos oyentes, así seguimos avanzando con esa buena programación. Ahora vamos alistando también para la mejor descarga del fin de semana en el café de la tarde, modo fin de semana musicalísimo. A través de la radio 106.0 musical y estéreo. La que me gusta escuchar cuando son las 3 de la tarde con 51 minutos. 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
0: La música te lleva a donde quieras ir. Si Musicalia Estéreo te suena toda la música que te gusta escuchar. La mejor música del planeta suena en Musicalia Estéreo. 3:51 minutos. Este que llega por acá, Silvestre Dangón. Me tiene pechichón. Música para el fin de semana, musicalísimo.
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0: Esa es la buena música para el fin de semana que suena a través de la radio 106.0 Musical y Estéreo, la que me gusta escuchar en este fin de semana musicalísimo. La mejor música del fin de semana la disfrutas en Musicalia Estéreo.
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0: Así es, señores, nos tomamos un buen café con la buena música en esta tarde bonita, cuando son las 4 de la tarde con 11 minutos, 4:11.
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0: Un buen fin de semana con Musicalia Estéreo, la que me gusta escuchar. Un saludo especial a nuestros oyentes que están conectados con nosotros a esta hora a través de nuestra plataforma en internet www.musicaliestereo.com. También a nuestros oyentes que se suman a nuestro dial 106.0. Gracias a todos ustedes por su reporte de sintonía, por estar conectados con nosotros en esta tarde bonita, 4:11 minutos, en este último viernes del mes de mayo. Se acabó mayo, señores. Se acabó mayo, por Dios. Ahora sí, ahora sí. Se está acabando, señores. Desde junio ya se siente que viene diciembre también por ahí. Ya viene cerquita. Estamos a mitad de camino. A mitad de camino oficialmente para estarle diciendo feliz Navidad otra vez. Mejor dicho. Reporte de sintonía, ¿qué dicen nuestros oyentes? Buenas tardes.
4: Buenas tardes, Musical Estéreo, Cabo Maranía, Cancioncita, regáleme el paraguas con Gilbert aquí de Herrera, que está que ya cae agua. Tengo que poner el paraguas porque está que ya cae.
0: Hombre, claro que sí, vayas sacando el paraguas porque está que le cae agüita por allá entonces. Por aquí ya cesó, venía cerquita, llegó hasta por aquí al ladito del pueblo, del municipio de Planadas. Ahí lo alcanzamos a ver por las montañas, el aguacerito, y dijo, no, yo me voy para Herrera, en Herrera caigo más fuerte. Y arrancó para Herrera el aguacerito, por ahí estuvimos charlando con el man y dijo, no, yo me voy para Herrera. Allá está por los lados, lavándoles el tras. Ay, señores, vamos a poner esto de Bahía Sound, a ver cómo es que suena esto por acá, a ver. Este es el paraguas con la Sonora Dinamitas, esto suena. En Musicalia Estéreo estamos en el modo fin de semana musicalísimo.
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4: Continuamos avanzando en ese modo fin de semana musicalísimo. Ahí escuchamos algo de Carranguita Sabrosa con el heredero. Pero te quiero. Muero llorando, coqueta. Buena música, suena a través de Musicalia Estéreo, la que me gusta escuchar. En esa tarde de Café de la Tarde, modo fin de semana. Fin de semana musicalísimo, yo escucho
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4: 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Ustedes siguen enviando su reporte de sintonía a través del 315-321-77, la línea Musicalia, donde ustedes se conectan con nosotros y programan la música que a ustedes les gusta escuchar. En ese fin de semana musicalísimo. Cuando son las 4 de la tarde con 41 minutos, nosotros seguimos llevándole todas las buenas canciones, por supuesto, a toda nuestra gente linda que nos sigue enviando sus reportes de sintonía a través del 315-300-2177. La línea Musicalia, habilitada para que ustedes continúen enviando su reporte, para que continúen programando esas canciones que tanto les gusta escuchar a través de la emisora que nos gusta escuchar, Musicalia Estéreo, 106 del FM, en ese viernes 29 de mayo, último viernes del mes de mayo. En nuestro recorrido por la historia, un día como hoy, arrancamos en el año 1969, donde comenzó el movimiento de protesta popular masivo que se conocería como el Cardobazo, una protesta obrero-estudiantil iniciada en Córdoba, en Argentina, y en oposición al régimen dictatorial encabezado por Juan Carlos Onganía. Eso fue un 29 de mayo en Argentina, del año 1969. También un 29 de mayo, pero el año 2008, más reciente en la historia. En ese año ocurrieron tres acontecimientos de seguido, el mismo día, y que se conocen como algo que marca la historia. Primero fue la tormenta Tropintroamérica. El 29 de mayo, mismo 29 de mayo del año 2008, ocurrió un terremoto de 6.1 grados en la escala de Richter en la isla, causando en Islandia, causando 28 heridos. 6.1 grados en la escala de Richter. Fue un 29 de mayo del año 2008. Y otro acontecimiento que sucedió ese mismo año, el 29 de mayo del año 2008, un helicóptero se precipitó en un barrio comercial en la ciudad de Panamá, causando la muerte de 11 personas, entre ellas varias pertenecientes al alto mando de carabineros de Chile. Eso fue un 29 de mayo del año 2008. Tres acontecimientos importantísimos en la historia que marcan un hito, que marcan un antes y un después en esa historia para cada una de las regiones. En regiones distintas, pero tres acontecimientos

0: continuos el mismo día. El 29 de mayo del año 2025, un error de Google Maps indica como cerradas varias autopistas principales en Alemania, provocando desvíos masivos y atascos en rutas secundarias. El fallo, causado por datos erróneos de proveedores externos, coincide con un festivo nacional y evidencia la enorme dependencia de la tecnología para la movilidad moderna. Y es que ¿quién no se moviliza hoy en día con el Google Maps? Básicamente, para donde uno a que medio no conoce o que algo ha ido alguna vez, uno siempre es con Maps, con el Google Maps, para guiarse, para no perderse en la carretera y para llegar al destino. Además de que Google Maps le indica a uno, se supone, que sin errores masivos, le indica a uno las mejores rutas, las rutas más rápidas, donde hay trancones, donde hay avenidas cerradas. Todo lo tiene en tiempo real la plataforma Google en su apartado de Maps, donde uno puede guiarse por las diferentes vías y no perderse. Eso es lo más importante, no perderse mientras viaja. Gracias a la tecnología, y es que nos hemos vuelto muy dependientes de ella para muchas cosas, para muchos factores, entre ellos la movilidad. Hoy en día ya para uno movilizarse por cualquier carretera, lo primero que hace es configurar la ruta en el Google Maps, luego colocarle el soporte al celular o al carro y poner el teléfono celular y arrancar entonces el recorrido. Tenemos comunicaciones a esta hora. ¿Quién está por acá? Buenas tardes. Muy buenas tardes. ¿Con quién tenemos el gusto?
1: Ronald, para que me regale dos canciones.
0: Claro que sí, con mucho gusto. ¿Qué canción?
1: Con el
0: ¿sí?
1: Una salsita.
0: Ajá. ¿Cómo se llama la canción?
1: Romántico.

0: Ese es el fin de semana musicalísimo con la radio 106.0. Son las 4 de la tarde, 45 minutos. 4:45, avanzamos con canción y nos vamos con más música. Por aquí algo de merengue espectacular, que está como suena y sabroso.
1: Okay.
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Hasta en la playa ya quiere bailar. Estamos en el modo fin de semana con Musicalia. Clásicos del reggaetón que suenan, por supuesto, eso no ha de faltar. En un fin de semana con Musicalia. Un clásico del reggaetón, reggaetón espectacular. Ese es el reggaetón que a mí me gusta. Yo no sé a ustedes, pero a mí me gusta. Los clásicos, los éxitos, que fueron éxitos en algún momento y que continúan sonando, por supuesto, porque no los olvidamos. La vieja escuela del reggaetón. Nosotros los viejitos, a nosotros nos gusta esto. Pero no a los jóvenes, a mí les gusta. Yo sé que sí, por ahí debe haber uno que otro joven que dice: no, déjela sonar, cállese, hombre, déjela sonar. Ese soy yo, señores, y los estoy acompañando con esta descarga de música en este fin de semana musicalísimo. Pero les tengo una mala, señores. Una mala noticia, y es que me toca cumplir con los compromisos comerciales. Vamos a cortar aquí este mix espectacular, mix exclusivo, hecho especialmente para ustedes con todo el corazón, por supuesto. Las mejores mezclas de este, su amigo y servidor. Mi nombre es Ronald, el DJ RM22. Feliz de acompañarlos a ustedes. Feliz de compartir con los mejores oyentes.

Señores, aquí vamos a cortar con Extra y nos vamos a ir a cumplir nuestros compromisos comerciales. Ya vamos a entrar con más música espectacular, así que no se me vayan a desconectar, no se me vayan a ir porque ya seguimos.

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0: ¡Ay, cómo dice ese carro! Es el pito de mi carrito que suena así. Así suena Musicalia Estéreo en el fin de semana. Musicalísimo todo, pero toda la mejor música del planeta en ese viernes.
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0: 5 de la tarde, 42 minutos, 5:42. Y lo bueno de esto. Lo malo de esto
1: cuando
0: es que se nos va yendo el tiempo demasiado rápido.
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0: Sube la temperatura nuestra estación radial. ¿Qué más se viene por aquí? A ver qué subimos por aquí. Vamos con alguito de merengue sabroso, ¿no? Ay, ya sé cómo suena, es rico.

0: La mejor música para el fin de semana, la disfrutan y la gozan más con Musicalia Estéreo, la 106.0 del FM en este fin de semana. Fin de semana musicalísimo. La radio 106.5, 50 minutos. Se nos va yendo la tarde, amigos oyentes, se nos va agotando el tiempo. Eso es lo que menos nos gusta, ¿no? Decir adiós. Tener que acabar, tener que finalizar.
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0: Oiga, pero todavía nos queda tiempo para pegarnos otra bailadita, para seguirla disfrutando, para seguirla bailando en esa tarde sabrosa, en el modo fin de semana con Musicalia Estéreo, la que me gusta escuchar, fin de semana musicalísimo.

es que no quieren nada. Oiga, ¿por qué será? ¿Por qué será? ¿Será que le gusta? ¿Qué será? ¿Qué será? Ay, Dios, amigos oyentes, se nos fue el tiempo, se nos agotó la tarde. Muchísimas gracias por su sintonía, gracias por acompañarnos. Gracias por permitirnos hacer parte de sus tardes con esta buena programación, con esta rumba espectacular que tuvimos en este modo fin de semana musicalísimo. Ya se viene la combinación vallenato y popular para que ustedes sigan disfrutando de la buena programación a través de la Radio 106. La dirección y coordinación, como siempre, ustedes ya lo saben, del señor Efraín Silva. Locución y programación a cargo de este amigo y servidor, mi nombre es Ronald. Y como siempre, es un placer inmenso acompañarles a todos ustedes, amigos oyentes. Feliz resto de tarde, feliz noche, Dios me los bendiga, cuídense mucho. Y por favor, pórtense bien, juiciosos por ahí. Que la suerte me los acompañe siempre. Si Dios lo permite, nos escuchamos mañana. Mañana muy tempranito en la mañana voy a estar con ustedes, acompañándolos con el amanecer planado uno de Musicalia. Y por supuesto también para que disfrutemos de las viejitas pero sabrosas, como es habitual todos los sábados. Mañana ya es sábado otra vez, señores. Ya es sábado otra vez. ¿Cómo se va de rápido el tiempo? ¿Cómo se va de rápido? Chao, chao, Dios me los bendiga, se cuidan, feliz noche.

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2: Son las 6:30.
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0: Son las 6:47.
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